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2: Seguramente
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2: llegaron a ver el video, o seguramente no, porque fue hace muchos, muchos años. Pero lo más curioso de este video es que participó Lin-May y se dice, se cuenta. Bueno, más bien, lo más curioso de este video es que Lin-May retrasó las tomas, como no tienen una idea, simplemente porque no podía deletrear Mr. P M O S H. O sea, ¿qué tan difícil es hacer eso, señora? Que lo hicieron una y otra y otra y otra y otra vez. O sea, ¿cuántas veces tuvieron que hacer esta toma en donde sale la señora cantando simplemente deletreando Mr. Mosh? No lo lograba. Y de hecho, nunca quedó. Nunca quedó. O sea, si ustedes buscan el video de Mr. P. Mosh, pues no sale haciendo el lip sync como es la señora Lin-May. O sea, ¿no? Qué chistoso, ¿no? Porque pues si habla español. Mr. P. Mosh es eso, P M O S H, Mr. P. Pero nunca, nunca lo logró. No se pudo. Y se me hacía súper raro. Porque, bueno, quedaría claro si no hablara nada de español. Pero la señora ya llevaba aquí toda la vida en México. Qué chistoso. Curiosidades de la música de la Cher. Si no han visto el video, búsquenlo. Plastilina Mosh. La canción Mr. P. Mosh. Y además de que es un clásico del rock mexicano. Clásicos y clásicos. Bueno, pues Lin-May, ya sabes, ella toda en modo queer power, porque sí, nadie nunca le ha negado eso. Nadie nunca lo ha contradicho. Siempre se ha sabido que la señora, ella en modo vedette, en modo vedette. Pero para deletrear y actuar, como que nomás no se le dio eso nunca. ¡Vámonos con música! Llega Ray, esto es Where's My Husband?

0: Las 6 de la tarde con 21 minutos. Delis Guerrero te acompaña a través del 102.1. ¿Qué tal? ¿Está lloviendo por dónde andan o qué pasó? ¿Dónde están? ¿Dónde están? Oigan, todavía me están preguntando que si pueden llevar su dibujo de Caifanes para participar. A las instalaciones de EXA 102.1 hasta las 7 de la noche tienen hoy que se cierra convocatoria. Estamos ya en las últimas. Todas las bases del concurso los pueden encontrar en redes sociales a través de XFM 102.1, etcétera, etcétera. Está facilito, está papa. Oigan, ¿dónde andan? ¿Qué están haciendo? Cuéntenmelo todo. Ya cayó la lluviecita por sus rumbos. Fíjense que hace rato si les digo que se estaba cayendo el cielo y yo diciendo que claro, que se antoja el panecito, una donita, que si una cremita, algo calientito, es más, hasta un espinazo, ¿a poco no? Y ya luego me dicen, a mí no me engañas, Elis, ve nomás. Si les digo que no se les escapa nada.
1: ¿Qué onda, güerita? Oye, no nos engañes, el antojo no es por el climita.
0: No.
1: Ya son los antojos del baby, ¿no? ¿O qué?
0: Se me hace que
1: oye,
0: sí.
1: Oye, por cierto, ya deberías armarte una sección, así como la de Ponte Fit y así, pero de Ponte Baby, ¿no? Espero todo vaya bien, güerita, con ese embarazo, saludos.
0: Muchas gracias. Yo, mira, tranquila y relajada, todavía, No, así, tranquila y relajada, muy a gusto. Pero no, sí creo que los antojos son más del clima, ¿a poco no? No soy la única. Manifiéstense los antojados de la lluvia, los antojados esos que les gusta también echar panecito. Oye, pues es que estamos a 16 grados, o sea, quieran o no, ya bajó la temperatura. Sí está lloviendo, sí va a seguir lloviendo durante el día, pero mañana y pasado mañana al parecer no vamos a tener lluvias. Al parecer va a salir el señor sol. Y va a estar calentándonos un poco porque la temperatura va a ser de 21 y 23 grados. Y hasta el jueves que regresa la nube. Viernes, sábado y domingo, nubladísimo. O sea, todo el fin de semana vamos a estar con la temperatura, o sea, sí, bien, bonita y eso, pero nublado. Nublado. Entonces, si pensaban hacer una albercada o algo por el estilo, una carnita asada al aire libre, probablemente se vayan a mojar, pero ¿saben qué? No dejen que nada, ni eso ni nada los detenga. Número de WhatsApp 4477-1021. Tengo boletos para Jumbe, tengo boletos para el Gran Circo Mundial, tengo boletos para Caifanes, tengo boletos para... ¿qué más? Alex Syntek, también nos vamos a ver Alex Syntek. Y tengo combo, Famous Star Chico, ¡qué rico! No, hombre, andamos muy regaladores, andamos de todo, dicen. Delis, y el jueves es el de Caifanes, ¿lloverá? Pues al parecer, no. Sí va a estar nublado, pero no va a llover. O sea, no se pronostican lluvias. De hecho, hay solamente 15% probabilidad de precipitación y probablemente no vaya a ser en el Parque Tangamanga. Probablemente no. Así que, mira, y de todas formas... Imagínate ya, o sea, tú imagínate ya en el Parque Tangamanga 2, bajo la lluvia o no, pero cante y cante, y estando muy Caifanes, oye, espérame tantito, así. ¿O qué tal esta? Una de mis favoritas. Te voy a poner la parte que me gusta.

O sea, ya me vi escuchando esa guitarra en vivo. ¡Qué locura! ¿O qué tal mejor alguito? Así, nubes, ¿no? O sea, llueva o no llueva, pues total, vamos a estar pasándola como debe de ser, con Caifanes, ¿no? ¡X! Oye, hablando de, claro, la de viento, mucho, muy, muy buena. Pues todas. En realidad, mira, tenemos de dónde escoger.

¿Sabes qué? Traigo los audífonos, o sea, todos los locutores, cuando estamos al aire, traemos los audífonos puestos para escuchar lo que se está escuchando al aire, para mantener los volúmenes nivelados, para tener nuestro fondito bien claro, para cerciorarnos de que nos estamos escuchando también nuestra voz, de que no se está cortando y todo. Y a mí me encanta porque traigo en los audífonos una calidad de audio en donde cada que escucho una canción que me gusta, puedo apreciar los detalles de la música, de la guitarra, de cada instrumento, de la voz.

0: Y me emociona porque tenemos la posibilidad de escuchar esto en vivo el próximo jueves. Porque Caifanes, señoras y señores, va a estar en San Luis Potosí. Contigo. Pues bueno, afortunados los que se van a lanzar y no solamente al concierto, sino a conocer Caifanes.
1: Hola, Daddy.
0: Hola.
1: ¿Puedes poner una canción en No Matineo? Felicidades por tu bebé. Bye, God.
0: Muchísimas gracias. ¡Ay, qué bonito! Mándame muchos audios. Sí, por favor, quiero escucharte siempre y yo te pongo las canciones que tú quieras. Oye. Pues así está el show. Todavía tienen media hora, que hoy es el último día que recibimos cartulinas, así que no pierdan la oportunidad. Soy Delis Guerrera, otra vez Delis Guerrero. Vámonos a un corte. Súbanle que cantando y bailando se pasa más nice el rato. Esto es XFM.
1: Hola, Delis. ¿Me puedes regalar dos boletos para que infandes? Uno para mi papá y uno para mi mamá. ¡My God!
0: ¡Ay, qué hermoso!
1: Soy Jimena.
0: ¡Jime, te mando un beso! Vámonos a un corte, regreso con más. 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

Ya a las 6 de la tarde con 40 minutos, Elis Guerrero te acompaña a través del 102.1. A ver, ¿en qué momento pasamos de Caifanes a Yonaguni? ¿Cómo? O sea, ¿por qué pasó? Hablando de, también les cuento que estamos regalando boletos para Alex Syntek. Y puedo decir que tiene muy buenas canciones Alex Syntek. No sé, no me cae, no es como mi estilo, no es mi gente, no. Pero, o sea, no me vas a decir que no sientes esta canción. A ver, esta no. O sea, sí me gusta, pero estoy hablando...

0: Por acá me dicen, la de tú necesitas. Sí, claro, también. ¿Hace cuánto tenía que no escuchar esa canción? No lo sé, muchísimo, muchísimo.
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0: Pero bueno, esta es una de las pruebas, así una de las miles y millones de pruebas más, que la música nos transporta a ciertos momentos de nuestra vida. ¿Por qué? Porque siempre lo he dicho, nuestra vida, si la viéramos como una película y utilizáramos la música como soundtrack y backup de ciertas escenas, pues tendríamos un extenso catálogo que incluso podemos meterlo en el archivero, así se pueden quedar olvidadas. Pero ¿qué pasa cuando regresan esas canciones por X o por Y, porque la escuchaste de fondo, porque está en la radio, porque salió en una película, porque X, lo que sea, pero regresa esta canción y te vienen estos recuerdos de la secundaria, de la primaria, de la prepa, de cuando estabas con tus amigos, con los que ya no te juntas, o sea, mil y un cosas.

0: Y en este álbum igual pudimos escuchar diferentes canciones, varios éxitos. Estuvo Tú Necesitas, precisamente la canción que estábamos mencionando hace rato. Más Fuerte de lo que pensaba. O sea, ¿hace cuánto no escuchaban Más Fuerte de lo que pensaba? Una Pequeña Parte de Ti, que también fue súper éxito. O sea, Más Fuerte de lo que pensaba. Lindas Criaturitas. Sexo, Pudor y Lágrimas, que fue también un exitazo. Y en realidad, pues bueno, todas estas canciones, en donde el sencillo principal fue Tú Necesitas. Y estuvimos... pues sí, creo que este fue uno de los mejores álbums, no es que el mejor, de Alex Syntek. Si usted es fan de Alex Syntek y tiene una mejor, un mejor álbum, de una vez, dígalo, a la de la Catsup. Quítale lo aburrido, ponle lo divertido. Claro, la de la Catsup y la de la Familia Peluche. Vámonos a un pequeño corte. Soy Delis Guerrero y regreso con más Ponte Exa.
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1: Soy Delis Guerrero, me despido, pero mañana regreso en punto de las 11 de la mañana para estar nuevamente con ustedes, con buena vibra, buena música. Vamos a tener, ya sabes, muchas cositas coquetas por compartir y sobre todo muchos boletos, muchos premios, muchos regalos, etcétera, etcétera. Viene Caifanes el jueves, viene Alex Sintek el sábado, viene Humber también el sábado. Vamos a irnos al circo, al gran circo mundial. Bueno, vamos a tener mucho. Vamos a tener mucho, mucho, mucho por compartir. Los quiero mucho. Ya a las 6:58. Desde arriba me van a poner a Summer. Esto es My Body Isn't Ready. Buenísima rola. Y me despido con la cancioncita completa. Soy Delis Guerrero. Hasta mañana.

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3: Revista del Consumidor Radio. ¿Alguna vez te has preguntado qué contiene la pasta dental que usas todos los días? Si no lo sabes, quédate porque hoy en Revista del Consumidor Radio te enseñamos cómo preparar tu propia pasta dental en casa. Y lo mejor, su preparación te toma solo 30 minutos. ¡Acompáñanos!
4: Revista del Consumidor.
5: Hoy vamos a preparar una tecnología doméstica, que es una excelente alternativa a los productos industrializados. Pasta dental. Además, es una receta validada por el Laboratorio Nacional de Protección al Consumidor.
3: Antes de comenzar, te compartimos los ingredientes que vamos a necesitar. 3 cucharadas de agua purificada, 2 cucharadas de glicerina pura, 2 cucharadas de lauril éter sulfato de sodio, media cucharadita de carboximetil celulosa, 1/4 de cucharada de carbonato de calcio, 1/4 de cucharada de mentol y 6 gotas de esencia de menta.
5: Ahora, los utensilios que debemos tener a la mano son una cuchara sopera, una cucharita cafetera, un tazón pequeño de vidrio, un tarro pequeño de plástico con tapa y un batidor de globo. Una vez que tenemos todo listo, vamos al procedimiento.
3: En el recipiente de vidrio, comenzamos vertiendo agua purificada, la glicerina y el mentol. Mezclamos con ayuda del batidor de globo hasta integrar los ingredientes. Sin dejar de mover, agregamos carbonato de calcio y la esencia de menta.
5: Después, incorporamos el lauril éter sulfato de sodio y agitamos suavemente hasta que se disuelva por completo. Poco a poco, añadimos la carboxilina y metilcelulosa lentamente sin dejar de mover, hasta obtener una mezcla homogénea y con una consistencia más sólida.
3: Por último, envasamos la pasta dental en el tarro, tapamos muy bien y etiquetamos con la fecha de elaboración y de caducidad. En este caso, esta pasta tiene una caducidad de 6 meses y rinde aproximadamente 63 gramos o bien 50 mililitros.
5: Es importante que tomes en cuenta algunas recomendaciones de uso. Este producto no debe ser utilizado por menores de 6 años. En el caso de niñas y niños mayores de 6 años, puede sustituir el mentol por esencia de cereza. Si tienes sensibilidad dental, recuerda consultar previamente a tu odontóloga u odontólogo. Para conservar mejor el producto, te recomendamos mantener el recipiente bien cerrado, en un lugar fresco y seco y fuera del alcance de niñas y niños. Recuerda que todos los ingredientes que utilizamos en esta tecnología doméstica pueden encontrarse en establecimientos donde vendan productos de cuidado personal, belleza o cosmética, también conocidos como droguerías.
3: Preparar tu propia pasta dental en casa tiene varios beneficios. Requiere pocos ingredientes, son fáciles de conseguir, tiene certeza sobre su origen y además representa un ahorro económico. Incluso esta receta puede ser el inicio de un nuevo emprendimiento.
5: Anímate a preparar tu propia pasta dental y etiquétanos en Instagram usando el hashtag Tecnología Doméstica Profeco.
3: También puedes consultar esta tecnología doméstica en nuestro canal de YouTube, Profeco TV.
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3: Para acceder a todos los contenidos que la Revista del Consumidor tiene para ti, suscríbete a través de nuestra página revistadelconsumidor.profeco.gov.mx.
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3: Revista del Consumidor Radio. ¿Alguna vez te has preguntado qué contiene la pasta dental que usas todos los días? Si no lo sabes, quédate porque hoy en Revista del Consumidor Radio te enseñamos cómo preparar tu propia pasta dental en casa. Y lo mejor, su preparación te toma solo 30 minutos.
4: ¿Blanco o rojo? ¿Con yema o sin ella? Existen muchos mitos alrededor del huevo. Hoy te contamos la verdad sobre uno de los alimentos más consumidos en México y cómo puedes aprovecharlo mejor en casa. ¡Acompáñanos!
5: Revista del Consumidor.
4: Hoy vamos a preparar una tecnología doméstica, que es una excelente alternativa a los productos industrializados. Pasta dental. Además, es una receta validada por el Laboratorio Nacional de Protección al Consumidor.
3: Antes de comenzar, te compartimos los ingredientes que vamos a necesitar. 3 cucharadas de agua purificada. 2 cucharadas de glicerina pura. 2 cucharadas de lauril éter sulfato de sodio. Media cucharadita de carboximetil celulosa. 1/4 de cucharada de carbonato de calcio. 1/4 de cucharada de mentol. Y 6 gotas de esencia de menta.
4: Ahora, los utensilios que debemos tener a la mano son: una cuchara sopera, una cucharita cafetera, un tazón pequeño de vidrio, un tarro pequeño de plástico con tapa y un batidor de globo. Una vez que tenemos todo listo, vamos al procedimiento.
3: En el recipiente de vidrio, comenzamos vertiendo agua purificada, la glicerina y el mentol. Mezclamos con ayuda del batidor de globo hasta integrar los ingredientes. Sin dejar de mover, agregamos carbonato de calcio y la esencia de menta.
4: Después, incorporamos el lauril éter sulfato de sodio y agitamos suavemente hasta que se disuelva por completo. Poco a poco, añadimos la carboximetilcelulosa lentamente sin dejar de mover, hasta obtener una mezcla homogénea y con una consistencia más sólida.
3: Por último, envasamos la pasta dental en el tarro. Tapamos muy bien y etiquetamos con la fecha de elaboración y de caducidad. En este caso, esta pasta tiene una caducidad de 6 meses y rinde aproximadamente 63 gramos, o bien 50 mililitros.
4: Es importante que tomes en cuenta algunas recomendaciones de uso. Este producto no debe ser utilizado por menores de 6 años. En el caso de niñas y niños mayores de 6 años, puede sustituir el mentol por esencia de cereza. Si tienes sensibilidad dental, recuerda consultar previamente a tu odontóloga u odontólogo. Para conservar mejor el producto, te recomendamos mantener el recipiente bien cerrado, en un lugar fresco y seco y fuera del alcance de niñas y niños. Recuerda que todos los ingredientes que utilizamos en esta tecnología doméstica pueden encontrarse en establecimientos donde vendan productos de cuidado personal, belleza o cosmética, también conocidos como droguerías.
3: Preparar tu propia pasta dental en casa tiene varios beneficios. Requiere pocos ingredientes, son fáciles de conseguir, tiene certeza sobre su origen y, además, representa un ahorro económico. Incluso esta receta puede ser el inicio de un nuevo emprendimiento.
4: ¡Anímate a preparar tu propia pasta dental! Y etiquétanos en Instagram usando el hashtag Tecnología Doméstica Profeco.
3: También puedes consultar esta tecnología doméstica en nuestro canal de YouTube, Profeco TV.
5: Revista del consumidor.
3: El huevo es tan importante en la alimentación que desde 1996 se conmemora el Día Mundial del Huevo. Se celebra cada segundo viernes de octubre con el objetivo de difundir su valor nutrimental y su papel en una dieta equilibrada.
4: Y no es casualidad. El huevo es un alimento completo, práctico, rendidor y versátil, por lo que se ha convertido en un protagonista en la alimentación de las familias mexicanas.
3: Es una excelente fuente de proteína animal. La clara está compuesta principalmente por albúmina, mientras que la yema aporta grasas saludables, proteína, hierro, azufre y vitaminas A, B, D y E. Aunque contiene colesterol, su consumo moderado forma parte de una alimentación equilibrada.
4: Además, el huevo es una alternativa accesible a la carne o al pescado. Es fácil de masticar y digerir, y combinado con otros alimentos, puede integrarse a distintos planes alimenticios.
3: Su uso no se limita al desayuno. También sirve para espesar salsas, esponjar pasteles y dar ese color dorado tan característico al pan. Incluso fuera de la cocina, el huevo está presente en pastas, productos de belleza y fertilizantes.
4: En 2024, el consumo de huevo en México por habitante alcanzó los 24.4 kilos y representa el 12.6% de la producción pecuaria nacional. Nuestro país es autosuficiente y se ubica en el sexto lugar a nivel mundial.
3: Esta actividad se concentra principalmente en Jalisco, que aporta poco más de 54%, seguido de Puebla, con casi el 15%.
4: Para el consumo existen dos tipos principales de gallinas: las ligeras, que producen huevo blanco, y las semipesadas, productoras de huevo rojo. Es importante aclarar que no hay diferencia en su valor nutrimental. A pesar de todos sus beneficios, alrededor del huevo existen dudas y creencias que se repiten con frecuencia. Por ejemplo, se suele pensar que el huevo eleva el colesterol. Sin embargo, su equilibrio de grasas tiene un efecto protector y en la mayoría de las personas, su consumo no incrementa el colesterol en la sangre.
3: También hay quienes creen que consumir el huevo crudo es mejor. Pero esto no es así. Para aprovechar sus nutrientes y evitar riesgos a la salud, es necesario cocinarlo, ya que crudo puede aumentar la probabilidad de contraer salmonela.
4: Otra duda común es si debe lavarse el huevo antes de guardarlo. El cascarón es poroso y cuenta con una membrana natural llamada cutícula. Al lavarlo y almacenarlo, facilitas la entrada de bacterias. Si el cascarón está sucio, lo mejor es limpiarlo con un paño seco.
3: Y aunque algunas personas prefieren consumir solo la clara, es importante saber que la clara y la yema se complementan. Al desechar una de ellas, se pierden nutrientes esenciales que hacen del huevo un alimento completo.
4: Para un mejor consumo y conservación del huevo, tome en cuenta estas recomendaciones. Evita dejar los huevos o los alimentos que los contengan a temperatura ambiente, ya que el huevo es un alimento muy sensible a los cambios bruscos de temperatura, sobre todo al calor.
3: Revisa siempre el cascarón. Debe estar limpio y sin fisuras. Si están rotos, deséchalos. Así evitarás enfermedades gastrointestinales.
4: Lávate las manos al terminar de manipularlos. Evitarás la contaminación cruzada.
3: No lo consumas crudo. Puedes ponerte en riesgo de adquirir salmonelosis.
4: Ya sea que esté cocido, duro o forme parte de algún platillo, consúmelo pronto.
3: Con información clara, puedes aprovechar mejor sus beneficios y consumirlo de forma segura.
4: No olvides consultar la herramienta ¿Quién es quién en los precios?, ya que te permitirá comparar precios para tomar las mejores decisiones de compra. Entra a qqp.profeco.gov.mx.
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3: Para acceder a todos los contenidos que la Revista del Consumidor tiene para ti, suscríbete a través de nuestra página revistadelconsumidor.profeco.gob.mx.
4: Síguenos en nuestras redes sociales. 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

0: Gracias, Belén.
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1: 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Es un placer.

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1: Vamos, listo. Salud, muchachos, por esa mujer.

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3: Revista del Consumidor Radio. ¿Te da miedo que tu plancha queme tu blusa favorita? En nuestro estudio de calidad pusimos a prueba distintas planchas de vapor y te demostraremos que no necesitas gastar una fortuna para tenerla mejor.
4: Quédate y descubre cómo cuidar tu dinero.
5: Revista del Consumidor.
4: ¿Cuánto tiempo inviertes a la semana tratando de quitarle las arrugas a tu ropa favorita? El ritmo de vida actual exige que el cuidado de nuestras prendas sea rápido, seguro y eficiente.
3: Y aunque existen textiles que no necesitan alisarse, la plancha de vapor ha evolucionado para seguir siendo una pieza clave en nuestro hogar.
4: A diferencia de las tradicionales planchas secas, las de vapor requieren menos esfuerzo y reducen el riesgo de dañar tejidos como el algodón, lino, mezclilla o poliéster.
3: En su interior cuentan con un depósito de agua que al calentarse libera vapor a través de los orificios ubicados en la suela. La combinación de calor y humedad suaviza las fibras de tela, lo que permite que se estiren y recuperen su forma original.
4: Además, en la actualidad existen algunas que cuentan con tecnología antizarro, golpe de vapor para arrugas difíciles y funciones verticales para alisar sin una tabla de planchado.
3: Para que tu compra sea inteligente y elijas una aliada que mantenga tu ropa en óptimas condiciones, realizamos un estudio de calidad en el que se pusieron a prueba algunas planchas de vapor.
6: En este estudio de calidad de planchas analizamos 23 modelos de planchas de 11 marcas distintas.
4: Para garantizar tu seguridad y el cuidado de tu economía, el laboratorio verificó la resistencia del cable a las altas temperaturas, el consumo eléctrico y que ninguna plancha presentara escurrimientos o calentamiento en las zonas que tocas con las manos.
3: También pusimos a prueba su desempeño, qué tan rápido calientan, qué tan bien distribuyen el calor en la suela y, por supuesto, su capacidad real para desarrugar distintos tipos de tela.
4: La buena noticia es que todos los modelos analizados son seguros para usarse en casa. Además, 6 modelos obtuvieron la máxima calificación en su desempeño general. Hablamos de equipos de Black & Decker, Advio Home, Hamilton Beach, Koblenz, Taurus y Tefal.
3: Si planchas con el tiempo contado antes de salir al trabajo, considera esto. 3 modelos de la marca Rowenta y uno de Tefal fueron los que más tardaron en alcanzar su temperatura máxima.
4: Y hablando de temperatura, el control del calor es clave para no arruinar tus prendas. En nuestras pruebas, un modelo de Oster y uno de Rowenta no lograron distribuir la temperatura de manera uniforme en toda la suela.
3: También deberás tener cuidado al planchar telas delicadas con un modelo de Black & Decker, Chi, Mainstays, Oster y 2 modelos de Hamilton Beach, ya que presentaron variaciones térmicas importantes al cambiar sus ajustes de calor.
4: Además, toma en cuenta que un modelo de Hamilton Beach y las versiones Etna y Sakura Steam de Taurus requieren más pasadas para quitar las arrugas.
3: Y mucha atención al etiquetado, ya que 20 de 23 modelos analizados incumplen la norma oficial mexicana. Esto porque no presentan la información comercial completa en sus empaques, instructivos o garantías. Revisa muy bien lo que compras.
4: Un detalle que llamó mucho nuestra atención es cómo se relaciona el precio con la calidad. A veces creemos que invertir más garantiza el mejor equipo, pero comparar opciones millones nos puede dar grandes sorpresas.
3: Por ejemplo, en el mercado puedes encontrar un modelo de Rowenta y uno de Chi que rebasan los 2,000 pesos, obteniendo en el laboratorio calificaciones de bueno y muy bueno.
4: Mientras que, por el lado de las opciones más económicas, un modelo de Taurus y otro de Black & Decker, que rondan los 300 pesos, alcanzaron la excelencia en su desempeño.
3: Al final, la mejor plancha no es necesariamente la más costosa o la de diseño más llamativo, sino aquella que se adapta a tu ritmo de vida, cuida tus prendas favoritas y se ajusta a tu presupuesto.
6: La información completa de este estudio de calidad la puedes revisar en la Revista del Consumidor en su versión digital y su versión impresa.
3: Para acceder a todos los contenidos que la Revista del Consumidor tiene para ti, suscríbete a través de nuestra página revistadelconsumidor.profeco.gob.mx. 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

0: ya las 7 de la mañana con 13 minutos, 7 de la mañana con 13.
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0: Bienvenidos, bienvenidos, Exa Kids. Y banda que nos está escuchando en esta mañana, sí, mañana ya de martes, martes 6 de octubre. 6 de octubre ya, oye. ¡Qué cosa! ¡Qué cosa! 7 de la mañana con 13 minutos, 7 de la mañana con 13. Muy buenos días, San Luis Potosí. Soy Jaz Herrera y voy a estar a nombre de Andrés Oviedo. Sí, voy a estar a nombre de Andresito Bebé acompañándote esta mañana. Ya ves que anda ahí haciendo de las suyas, sí. Así que vamos a estar estos próximos días por acá acompañándote en este horario. Así que bienvenidos, bienvenidas. Recibiendo reportes, voy a regalar combos para Carlos Jr., ¿ok? Voy a regalar combos. Tenemos boletos, obviamente, para conciertos que vienen aquí a la capital. Que si Caifanes. Que si Alex Sintek. Y sus locuras, oye. No, bueno, ahora sí que bienvenidos, bienvenidas. Oye, y por cierto, ¿sabes qué? Vamos a empezar este martes con rolitas. Con rolitas que te motiven a despertar. Que para que esta mañana se nos pase rápido. Se nos pase bien. Y ahorita me voy con sus audios, ¿ok? Buenos días.
3: Hola, Andresito. Me llamo Rafa. 5 pesitos para un fabuloso. ¿Me puedes poner un gato con jamón?
0: ¡Claro que yes! Ahorita lo ponemos comiendo con mucho gusto. Oye, y también con la novedad de que se fue el Furby, ¿eh? Sí, así les valió. Solo me dejaron. Sola me dejaron, así. ¿Para qué les digo? No, si se pasaron de lanza, de veras, estos señores. ¿Qué vamos a poner para despertar? Ahorita vamos a hacer dinámica también para que se puedan llevar su combo de Cars Jr. Y mucha, pero mucha música. Sí, señora.

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1: Hola, Has, buenos días. Aquí en el Motolinía. Saludos al Motolinía. ¿Me puedes poner la de Expreso de Sabrina Carpenter, por favor? Gracias. Púchale, Furby.

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2: 7 de la mañana con 27 minutos, 7 de la mañana con 27, que no se te haga tarde. Oye, voy a regalar combos para Carl's Jr. Voy a regalarle a todos los chiquitines que nos están escuchando que van a la escuela, boletos para también, ay, tengo también para el circo, ¿ok? Así que quédate conmigo, ahorita te digo cómo te los puedes llevar. Va, vámonos con Raúl Alejandro, se llama Todo de Ti, 7 con 27 minutos, buenos días.

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0: Tame Impala con Drácula en esta mañana, 7 de la mañana con 34 minutos, 7 de la mañana con 34, sí señor. Oye, saludos a los chiquitines que llevan directo a la escuela, hola.
1: Buenos días, ¿le puedes mandar un saludo por favor a mi hija Leire y a mi hijo Gael, que ya van rumbo al colegio Minerva?
0: Saludos a Leire.
1: Diles, por favor, que su mamá los ama mucho.
0: Ay, qué bonita, qué hermosa.
1: Un saludo para ti, para el Furby, Baigón.
0: Ay, ese Furby. Me pregunto en este momento dónde estará el Furby. ¿Tú tienes idea de dónde estará el Furby? Dormido. Pues porque se lo llevó Andrés. O sea, se rumora que están empiernados ahorita. Se rumora que con el clima.
2: Entonces, soy Mila del colegio Avance. ¿Le puedes cantar las mañanitas a mi primo Jorge? Cumpleaños hoy. Ah, y 10 pesos de fabuloso.
0: Oigan, me parece una falta de respeto. Saludos a Jorge y que te la pases muy bien, Jorge. En serio, en verdad.
3: Venimos todos con gusto y placer a felicidad.
0: Pero me parece una falta de respeto que me hayan dejado aquí. Es que ahí les va el contexto. Yo tenía dos semanas que no venía. Y luego de repente ya nomás me dicen, vete al horario de Andresito y de Furby. Me dejaron, háganme cuenta que me mandaron a la guerra sin armas. Yo llegué aquí sin cucarachas.
3: Señores,
0: sin fabuloso, tacos de canasta,
3: y a la luz,
0: nada, no me dejaron absolutamente nada.
3: Levántate.
0: Pero bueno, en fin, vámonos con el siguiente audio. Buenos días.
4: Hola Andresito, buenos días. Soy Lucas.
0: Saludos, Lucas.
4: Un saludo a mi mamá que se quedó en la casa y un cocazo para que se despierte.
0: ¡Ay! ¡Saludos! Bye.
5: Hola, soy Sofía y quiero que me ponga la canción de Katsai, la de Fruity Fruity, y también 5 pesos por la gran combinación.
0: Ok, va. Me late.

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1: Buenos días, Andresito, soy Valeria. ¿Me puedes poner la canción That's Not My Name? Por favor. La canta una cantante que se llama Bluey, algo así. Y bye, go.
0: Bye, te mando abrazo. Ok, va. Vamos a buscar todas esas rolas, por favor.
2: Hola, soy Isa. ¿Me puedes poner la canción Tiroteo de Remix de Raúl Alejandro y Mark? No sé qué.
0: Mark, no sé qué.
2: Pásame, hermano. Hola,
0: okay.
2: Hola, soy Fer. ¿Me puedes poner Suiza de Calle 24?
0: Claro que yes, ahorita la pongo, ¿cómo no?
2: Es fabuloso.
0: ¿Cómo no? ¡Con mucho gusto!
2: Besos de la grande combinación.
0: ¡Va que va!
2: Tacos de canasta.
0: ¡Ahí está! ¿Alguien que me quiera grabar el audio de tacos de canasta, por favor? Ya de perdido. Ya hay un taco de canasta, ya mínimo. ¡Por favor!
3: Dame la neta, man.
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0: 7 de la mañana con 38 minutos. 7 de la mañana con 38.
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0: ¿Cómo te está tratando la vida en este martes? ¿A dónde vas? Cuéntame, ¿a dónde te diriges?
5: Hola, ja, soy Ana Poder, los disfraces. ¿Cómo sigues de tu cuello? Espero que estés bien.
0: Ay, muchas gracias, mi Ana Pau hermosa. Ya estoy mejor, mira, ya me puedo mover. Siete de la mañana con 38 minutos. ¿Quién me va a grabar el audio de tacos de canasta? Porque voy a regalar combos de Cars Jr.

0: ¡Ay, qué cosas del amor! 7:42 ya a las 7:42 en la frecuencia naranja. Si escuchas XFM 102.1. ¡Muy buenos días, San Luis Potosí!
1: ¡Tacos, tacos de canasta! ¡Tacos! Échense a la 10.50 o le rebajamos a 50 o a 100. ¡Diga, diga! ¡Tacos!
0: ¡Amo! Ok, ya tienes tu combo. Primer audio que me llegó grabando tacos de canasta. Terminación 0852, pásame tu nombre completo, que tienes tu combo de Cars Junior, ¿ok? Combo de Cars Junior de Star. Famous Star, chicos. Sí, ya lo tienes, ya lo tienes. ¡Felicidades! A ver, ¿cómo le vamos a hacer? A ver, mi Mitch, ven. Dime tres números. Dime tres números, así al azar.
2: Cuatro.
0: Ok, cuatro.
2: Nueve.
0: Cuatro, nueve.
2: Y 31.
0: Cuatro. Nueve. No, uno menos, que no sea tan grande como el 31. Menos de 20.
2: Dos.
0: Dos, ok. 4, 2 y 9. Perfecto. Vamos con el audio número 2. Que este también, si grabó tacos de canasta, este se va a llevar también su combo de Famous Star. Vamos a ver qué dice por acá. Ándale. Ay, muchas gracias, porque esta no sirve. Me dejan sin nada, absolutamente sin nada.
1: Hola, buenos días. La verdad no sé cómo te llames. ¿Cómo te llamas?
0: Has.
1: Yo
0: hola.
1: Soy Camila. Bueno, ¿me puedes poner, por favor, la canción Don't Stop Me Now de Queen?
0: Perfecto.
1: Gracias.
0: Claro que yes, ahorita te la pongo con mucho gusto. Vamos a ver, a buscar el audio número 2 con la grabación de Tacos de Canasta.
3: Hola, soy Valentina. ¿Me puedes poner la canción de Baby Wow, por favor?
0: Claro que sí.
3: Y 5 pesos de la cucaracha.
0: Baby Wow. Oye, quizás no me hayan escuchado antes. Estaba 2 semanas fuera de aquí. Estuve discapacitada. Incapacitada. Y pero soy Jas Herrera. Muy buenos días. Dice por acá.
4: ¡Taco, los tacos de canasta, tacos!
0: ¡Ay, pero ese es el original! ¡Que me lo graben ustedes! A ver, vamos a ver si tenemos un audio número 2 con tacos de canasta.
5: ¡Tacos, tacos de canasta, tacos!
0: ¡Ahí está! ¡Felicidades! Es el audio número 2 para que se lleve su combo de Famous Stars. Y vámonos con el siguiente. Vamos a ver si alguien más nos mandó tacos de canasta. A ver, aguántame. A ver, aguántame.
6: ¡Tacos, tacos, tacos de canasta!
0: Ok, ese es el audio, vendría siendo el número 3. Vámonos con el audio número 4. El 9 es el que se va a llevar, el de tacos de canasta, a ver.
7: Hello, Has, te mando el audio. ¡Tacos, tacos, tacos de canasta, tacos!
0: Ok, ese es el audio número, vendría siendo el número 4. Sí, ¿verdad? El número 4. Ok, tenemos 2, 3 y 4. Ese es el audio número 4. Audio número 4, mándame tu nombre completo. Felicidades. Oye, híjole, qué bien me mandan su taco de canasta, ¿eh? A ver, vamos a ver si tenemos uno más. Lo vamos a ir poniendo. 444-477-1021. Es martes. Es martes y estoy regalando combo de Famous Star. Ya que el Furro y el Andrés se bajaron del barco. Ya que nos dejaron aquí nomás y nada. Estoy regalando combos de Famous Star.
8: Yo quiero mi combo.
0: Okay. Dice que eres parte de la rola. Mira, aquí están rapeando. A ver, vamos a ver si había grabado. Vamos a ver.
9: Tacos, tacos de canasta, tacos.
0: Ok, ese es el audio número 5 y me dijeron que el audio número 9. Ok, vámonos con el audio número 6. Vamos con el audio número 6.
10: Tacos, tacos, tacos de canasta.
0: Vamos con el audio número 7.
11: Hola, Jazz. Ya grabaron el de los tacos y yo quiero llamar. Yo quiero grabar el de los tamales.
0: A ver. Lleven
11: sus ricos y deliciosos tamales oaxaqueños. Saluditos.
0: ¡Saludos!
11: Ahí me saludas a ti.
0: A ti. Va, que va. Va que va. Y ella dijo, ya el de los tacos ya te lo grabaron, yo te grabo el de los tamales.
5: Tacos, tacos de canasta, vendemos a taquitos a 20 pesos.
0: Vamos con el audio número 9, este audio se va a llevar el combo de Famous Star, este audio se va a llevar el combo de Famous Star.
8: Tacos, tacos, tacos de canasta, tacos, tacos, tacos de canasta, tacos, tacos de canasta.
0: ¡Ahí está! ¡Buenos días! ¡Vámonos con Baby Wow! Es Karol G esta mañana de martes. Camino a la escuela. ¿Qué más quieres que te pongamos? Ya se fueron cuatro combos de Cars Junior. Ya saben, mándenme su nombre completo. A quien les escribí que felicidades, ¿ok? Que ya me mandaron el de los fierros viejos, a ver. A ver, ponme nada más el de los fierros viejos, a ver.
12: Se venden colchones, lavadoras, el Furby o cualquier fierro viejo que tengan.
0: ¡Arriba el Furby, que es un fierro viejo!

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0: Danny Ocean con Me Rehuso, sonando en Nexa FM 102.1. Ya a las 7 de la mañana con 57 minutos. 7 de la mañana con 57, que no se te haga tarde. Dice por acá, ¿podrías mandarle saludos a mi hija Ángela de papá Juan Irri? Saludos, Ángela. Espero que estés muy bien. A ver, vamos a ver por acá. ¿Qué nos dicen?
1: Buenos días. Pensé que era ya de tarde. Como esas horas siempre escucho, Andresito,
0: ¿verdad?
1: Bebé.
0: Sí.
1: Pensé que era de tarde, dije, ah, caray.
0: Ese Andresito ya nada más vio que faltó Delis Guerrero y luego que falté yo y dijo, yo también. Ay, un gran Andrés.
2: Hola, ja. Me llamo Yaben Eloín, Herrera Martínez.
0: ¡Saludos para ti!
3: Gracias.
0: Oye.
2: Gracias.
0: De nada, saludos. Oye, pásame, ok. Ahorita les doy indicaciones de cómo y cuándo recojan sus accesos, ¿va? Ahorita les digo cómo los recojan. Perfecto. Dice por acá, hola, buenos días.
4: ¿Qué onda, Jazz? ¿Cómo andas? Soy Virgilio.
0: Hola, Virgilio, ¿cómo estás?
4: Mi hija te estaba marque, pero no entró la llamada.
0: Y qué caro.
4: A ver si le puedes mandar un saludito, se llama Maite. Y qué gusto escucharte. Un fuerte abrazo, cuídense.
0: Saludos a bye. Maite, bye.
4: Si puedes poner una canción de Rihanna, por favor, ponme.
0: Perfecto,
4: la de
0: cómo no.
4: S.O.S. Gracias.
0: Cómo
4: bye.
0: No, con mucho gusto. Saludos a mi buen Virgilio. Espero que andes al chino, oye. Qué gusto escucharte. Hola, buenos días. Me estaban ayudando a hacer los audios que el Furby y Andrés no me dejaron. Que si los tacos de canasta, que el fierro viejo, que quién me quedó mi cabello.
5: Tacos de canasta, tacos.
0: Pero ha llegado el momento, ha llegado la hora de que nos pongamos a competir, de que nos despertemos y que nos vayamos con Ñoñas versus Ruda.
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0: Y una que otra coladita.
1: No, hombre, con la coladita. 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
4: Ok, nos vamos con Ñoñas versus Rudas en esta mañana. ¿Qué tenemos en lo ñoño? ¿Qué tenemos en lo ñoño para que despiertes?

lo ñoño, o sea, Dana con Belinda, Dolce Vita en Exa FM. Ajá, vamos con lo rudo. ¿Qué tenemos en lo rudo? Ya, es un clásico, no podía faltar. No me vayas a aburrir. Tenemos lo rudo. Ah, caray, nada más espérenme un poquito porque creo que esta la puse en vivo y se escucha bien, pero la otra se escucha mejor. Ok, vámonos entonces con la ruda. Del lado de lo rudo tenemos a Rammstein con Angel. Ahí tenemos lo

0: día en Lo Colado. 444-477-1021. Tú decides qué dejamos esta mañana. Tú decides qué dejamos. Hola, buenos días.
1: Hola, Jacecita. Buenos días. Excelente martes. Oye, pues Deli se fue porque estaba de vacaciones y luego nos dio la noticia de que estaba embarazada. Uh-huh. Tú te fuiste, pues, porque te incapacitaste. Ajá. Pero, ¿y Andrés? ¿Acaso ya se va a casar? ¿O qué, anda saliendo en rifa?
0: La pregunta de la mañana, ¿Andrés se va a casar? ¿Andrés ya salió en rifa? ¡Ya salió!
2: ¡Sí! ¡Que se largue!
0: ¡Por favor! ¿Será o no será? ¡Andrés casado! ¡Qué escándalo!
3: ¿Cómo andas, Jazz? Buen día. Quiero mandar saludos a Ramón, ajá, que fue su cumpleaños el domingo, y a Sofía, que van tarde al colegio.
0: ¡Ah, qué caray! Ay. ¡Ándele! ¡Lléguele, lléguele! Jazz,
4: aquí Andresito Bebé canta canciones de niños como... Bueno, sus canciones que él se inventa, entonces no te das hasta que cantes una canción para los niños.
0: Híjole, híjole, me agarraron con el cerebro bien seco.
4: Obvio la de Belinda y Dana, por okay, favor.
0: Vámonos con la ñoña para esta mañana. Vámonos con la ñoña, muy buenos días. ¿Cuál dejamos? Hola, hola.
5: Tacos de canasta, tacos.
6: Hola, Jazz, ¿cómo estás? Muy buenos días. Qué gusto escucharte por la mañana.
0: Muchas
6: qué
0: gracias, energía, saludos.
6: Neta, despiertas.
0: Ay, oye, qué bonito.
6: Yo voto por Lo Colado. Ok, bye, vamos con Lo Colado. Un excelente Martiux.
0: Ok, vámonos con Lo Colado, vámonos con Sia, se llama Chandelier. En Lo Colado tenemos a Sia. En Lo Rudo tenemos a Ramsen con Angel. Y en Lo Ñoño tenemos a Belinda con Dana Dolce Vita. Tú dices que dejamos. Buenas, buenas, excelente mañana, mañana de martes.
7: ¿Qué onda? Buenos días. Ponte la Ruda, por favor. Y un saludo para mi esposa Alice y mis dos niños que okay, están en la escuela.
0: ¡Saludos! Vamos con a la colada
7: Mateo
0: entonces.
7: Y a Cosette.
0: ¡Ay, qué bonito! ¡Bye!
8: ¿Qué tal, Jazz? Excelente mañana, pues hoy andamos frescos. Hoy déjate lo ñoño, lo okay, ñoñito. Y saludos al Parillo Machín. ¡Escúchale, mi Furby! ¡Tacos de canasta, tacos!
9: Hola, Jazz. Buenos días.
0: Buenos días. Días.
9: Soy Brenda y voto por la coladita.
0: Nos ok, vamos con la coladita.
9: La coladita.
0: Vámonos con la colada, perfecto. Hola, buenos días. ¿Cuál dejamos?
10: Pues nos avisan en dónde va a ser la misa para ir a decir yo me opongo.
0: ¡Qué escándalo!
10: Pues nos avisan en dónde va a ser
0: la misa. Ay, ay, ay, ese ya lo puse, pues sí.
11: ¿Qué onda, Jas? Buen día. Pero ¿quién se le va a enojar más? ¿Las mamás de los Exakids o el Furby?
0: Híjole, es la pregunta de la mañana. ¿Quién se enojará más? ¿Las mamás de los Exakids o el Furby por el próximo matrimonio de Andrés Oviedo?
12: Hola, Jas, buenos días. Yo voto por la coladita.
0: Ok, vamos con la coladita, perfecto. La coladita está tomando mucha fuerza en esta mañana. Hola.
13: Y ponte la ruda, Jasecita. Saludos.
0: Vaya, un voto para la ruda hasta que vota alguien por la ruda. Vaya. Ya me estaba agüitando, ¿eh?
14: Pero me duele más un México corrupto.
0: Dije, nada, ni un botillo para Ramsey, nada, neta. Hola, buenos días.
15: Hola. ¿Qué sientes esta hora, Jas? Te digo, me estanteas, un día estás, otro día estás en otro horario, otro día no estás, otro día estás haciendo gimnasio, otro día tele. ¿Qué no haces, Jacinta? Yasmín. Hey, motherfucker. Pon nada más una, aquí también hay que poner relajo, man.
0: ¡Ah, saludos a la barra de bajas que volvió! ¡Tú también te desapareces cuando quieres, hombre! ¡Ay, no!
16: Hola, Jazz, buen día. Obviamente nos vamos por Beli Bélica.
0: Ok, vámonos con Belinda. Vámonos con Belinda. Voto para Belinda en esta mañana. Buenos días.
17: Hola,
0: ¿cuál dejamos?
17: Soy Lionel. Yo voto por la ruda.
0: Ok, y un voto más para
17: Le saluditos a mi papá que me lleva rumbo a la escuela. Baigón.
0: Saludos a tu papi, Baigón. Y dice por acá, hola, hola, hola.
18: ¿Qué onda, mijas? Buenos días. Pues yo voy de padrino de refrescos ahí para el Andresito.
0: Ahí ya para que se pases casó. El
18: dato y que nos manden la dirección para la pachanga.
0: ¡Ya se casó el Andrés! ¡Por eso no vino!
19: Hola, Jas, bonito día. Oye, qué chismesazo se está soltando.
0: No,
19: oye,
0: bueno.
19: Ya los habían soltado y hasta ahorita me estoy enterando.
0: Fíjate, fíjate.
19: Que la güera ya está embarazada.
0: Claro. Hijo.
19: Y que el Andresito es pulga, eso ya sabía. ¿Y tú pa' cuándo, mijas? ¿Tú pa' cuándo? Nos das una notición así, hombre.
0: ¿Qué? Yo ya les
19: Y déjatela de Ramsey ahorita para despertar en este martes con este tráfico que está todo lo que da.
0: Delis embarazada, Andrés próximo a casarse y tu servidora incapacitada. ¿Qué más querían?
20: ¿Quién sabe, Jas? A lo mejor andan organizando la boda juntos. ¿Sí? No está ni uno ni otro. Entonces no creo que se nos ocurra.
0: Ese Furby.
21: Buen día, Jas. Ponte la de Cía. Deja esa
0: para okay,
21: esta mañana.
0: Ok, vámonos con Cía.
21: Saludos.
0: Lléganos, Cía, esta mañana. Muchas gracias, Ramstein. Eres el mejor. Son los mejores. Pero para que se vayan esta mañana, porque dijeron que no. ¡Ya! Gracias, Ramsey. Muchísimas gracias también, Dolce Vita. ¡Qué buena rola! Me encanta. Me encanta Dolce Vita, pero tampoco se quedó esta mañana. Nos vamos con la rola colada. ¿Quién se llevó? ¿Quién se llevó todos los votos? ¿Quién se llevó la mayoría de votos? Ay, es que yo les tengo mucho, mucho chisme. Disfruta tu mañana, es martes. No te cases, no te embarques. Oh, el Andrés ya se casó. O ya se anda casando, no lo sabemos. Temperatura en la capital potosina en este momento. La temperatura en la capital es de 16 grados centígrados. 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

0: con 20 minutos, a las 8 de la mañana con 20. Muy buenos días, sí señor, estás escuchando la Frecuencia Naranja en esta mañana. Martes sabroso y tenemos además de mucho que contarles, pues mucho chisme. Pero antes de eso, quiero pedirles que a quienes vayan manejando y tengan la oportunidad de mandarme audio y enviarme su reporte vial para que me comenten cómo está la situación aquí en la capital potosina, pues lo hagan, porque se inaugura esta sección del reporte vial. ¿Dónde hay tráfico? ¿Por dónde no pase? ¿Dónde está cerrado? ¿Dónde se inundó? Que bueno, ya ves que, mira, mi San Luis Potosí hermoso, casi no
1: tráfico.
0: Le gusta.
1: Calle cerrada.
2: ¡Acelérale, písale!
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3: ¿Dónde?
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0: Ok.
6: Señor 305.
0: Dice por acá, voy a empezar con este audio de reporte vial, que diga mensaje. Dice, de Muñoz a Morales... Hay un caos, Has. Está cerrado por el agua. Los carros están regresando en contra y todo mejor evita el río. Repetimos, para ti que vas saliendo de casa, evita el río Santiago porque, dice de Muñoz a Morales, es un caos, está cerrado por el agua, los carros están regresando en contra y todo. Mejor evítelo. Este es el reporte vial al servicio de la comunidad. Feliz, amar es compartir. Puedes enviar tu mensaje ya. Al 444-477-1021. Hoy por nosotros, mañana por ti. Y es que, híjole, si te evitas cada cosa. Hola, buenos días.
7: Por favor. Exactamente, ignoren el río. Está todo lleno de carros. No se puede pasar. Tengo miedo. Quiero salir de aquí, pero no puedo. No sé qué hacer. Quisiera poder volar.
0: Fuerza, hermano, tú puedes. Evite el río Santiago, por favor. ¡Evítelo! Y evita también a tu ex. Por favor. Ahorita el río Santiago no es opción, ¿ok? Ahorita el río Santiago y su ex no es opción. Ya otro día que no llueva y que le quiera hablar al ex, pues bueno, ya le habla. Ahorita no. 444-477-1021, buenos días.
8: Jasecita, ¿cómo estás? Qué bueno que ya de regreso complete de una pieza, eso nos da mucho gusto.
0: Ay, o sea,
8: en el reporte
0: gracias.
8: Vial, incorporando desde Chapultepec, periférico hacia la salida a México, al parecer todo bien, esperemos que sí, porque vamos rumbo a Querétaro, entonces okay. Esperemos que todavía mejor.
0: Perfecto.
8: Pero al menos por estos rumbos todo tranquilo.
0: Súper bien, gracias por el reporte vial al servicio de la comunidad. Oye, dice, sí, está horrible el tráfico, Has, por favor que se eviten el río Santiago. Y bueno, tengo por acá reporte vial, por supuesto, gracias.
9: ¿Ahorita no?
8: Eso está desde las 6 de la mañana cerrado.
9: Ok, pero espérate, hija, luego empiezas ahí que a las 6 de la mañana, hombre.
0: Espérate, es para la banda que va saliendo ahorita y que no sabe. Ok, Río Santiago cerrado, ambos sentidos de circulación en el tramo de Muñoz a Sierra Leona. Ya nos enviaron. Y lo demás, al parecer, hasta el momento está transitable. Me refiero a puente, para el puente Otón, el desnivel de Himalaya, puente Naranja, puente Pemex, desnivel de Plaza San Luis y también el de Glorieta Realín también. El Jacobo Payán. Camino a la presa, todo está transitable, excepto el río Santiago, para que tomen sus precauciones, ¿ok? Dice por acá, muy buenos días.
10: Saludos, muy buenos días. Aquí, la Alameda Juan Sarabia y Puente de Universidad, transitable, fluido.
0: Ok, perfecto, muy bien, va que va, saludos para ti. Y dice, ni se ve que está... cerrado. Yo ni sabía, Has. Gracias por enviar el reporte vial. Dice, yo ni sabía que estaba cerrado el río. Santa Bárbara en Villa de Baches está fatal. Tenemos más de 30 minutos para avanzar 2 cuadras. ¿Qué? ¿Qué? Cosas. Saludos a mi Angeli, que dice, pues oye, sin raspar muebles, por favor.
11: Mi jazz, que utilicen el casco de por sí.
3: con esta agüita más accidentes. Y luego así sin casco y trayéndolo ahí nomás de adorno. No. Ahí en la parte de atrás.
0: Ay, por favor, póngase el casco, por favor, hombre.
4: Visita aquí por atrás de la del Costco, Avenida Chapultepec, todo tranquilo, sin novedad, tráfico fluido. Saluditos.
0: Sin novedad, como cuando estabas tú. Dice por acá, hola, buenos días.
11: Hola. Hola, Has.
0: Hola, hola.
11: No sé si tus radioescuchas anden por donde, por aquí. Ajá. Es que hay insurgentes en La Libertad, creo.
0: Ok.
11: Hay mucho tráfico.
0: Ok.
11: No sé si siempre se ponga así, pero hay mucho tráfico en esta callecita.
0: Para que se pongan al tiro, por favor.
11: Y un saludo. Y si puedes poner una canción.
0: Claro.
11: El que tú gustes. Un día para este, una canción para este día nubladito.
0: Perfecto. Perfecto.
11: Bye.
0: Me encanta. Bye, gracias. Y póngase al tiro, por favor. Maneje con precaución. Recuerde que los peatones no son topes. 57 hacia zona industrial, tráfico pesado, dice por acá. También para que se pongan bien al tiro, ¿ok? Póngase bien al tiro, no maneje como loco. Hay que tenerle respeto al pavimento mojado, ¿eh? Al tiro, por favor. Al tiro, por favor, 8 de la mañana con 27 minutos, 8 de la mañana con 27, soy Jas Herrera y me quedo contigo hasta las 9 de la mañana. Buenos días.
12: Jasecita, todo de Muñoz hasta Capitán Caldera.
0: Ok.
12: Ahí está pesado el tráfico.
0: Está horrible.
12: Y más pesado está la desilusión en Capitán Caldera, en Radio CMG, que nada más no se me hace nada.
0: Ay, no, buen hombre.
13: Ponte el fin del mundo, Has, por hoy, la despedida de Messi de la selección argentina, por favor.
0: Pónganse el fin del mundo, por favor, que ya me tiene harta el fin del mundo, ya me tiene harta. ¡No nos importa!
14: Tan pequeño,
0: ¡no nos importa!
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0: 8 de la mañana con 40 minutos. 8 de la mañana con 40. Muy buenos días, San Luis Potosí.
1: Perfecta.
0: Oye, ¿seguirá la lluvia? ¿Seguirá el frío? ¿Del su amor? Choque en bajada del distribuidor Juárez a incorporar a la 57. Repito, choque en bajada del distribuidor Juárez a incorporar a la 57. El tráfico está bastante pesado en Salvador Nava por la construcción del nuevo puente del Boulevard Jacobo Payán, dicen por acá. Así que, para que tomes tus precauciones, ¿ok? Y después de tantas novedades, de tantas cosas que nos ha dado la vida, ¿sí? Yo les platicaba que Andrés está de vacaciones. Andrés se llevó a Furby, se va a casar Andrés, y no, es que tantas novedades. Tú sí sabías que Delis está embarazada, ¿verdad? Tú sí sabías que Delis va a ser mamá. ¡Ay! ¡Qué emoción! Y también sabías que Andrés ya se va a casar. Ah, pues ahora ya sabes, ahora ya sabes. Decían por acá que se va a casar con Furby. Que quién sabe. Aguas, a la futura esposa del Andrés, al tiro con el Furby. Mira, yo nada más te digo, acá de compas, al tiro. Una no sabe.
2: Hola, Jesucita.
0: Buenos días.
2: Buen día. ¿Puedes poner la coladita? Saluditos.
0: Ay, ese apenas me llegó.
3: Hola, soy Fer. Bye, go.
0: Bye, apenas me llegó ese audio, oye. Apenas me llegó ese audio. 16 grados centígrados, la temperatura en la capital potosina, 16 grados centígrados. Y bueno, se espera hoy lluvia, sí, 90% de probabilidad de lluvia alrededor de las 12 del día y las 8 de la noche. Sí, va a estar, ya ves que de repente con un poco de lluvia débil para que tú tomes tus precauciones. Si vas a salir, por favor, saca, pues no sé, que el paraguas, la sombrilla y ponte bien, bien al tiro, ¿ok? Porque no queremos que te vaya a pasar nada. No queremos que te mojes. No queremos que te enfermes. No nada. A ver, vamos a ver qué más nos dicen por acá. Buenos días. Hola, hola. A ver. No, deja que cargue esta cosa. Deja nomás que cargue. No, de aquí a qué. Oye, yo opino que hagamos la furbirola. Yo opino que ya vayamos proponiendo las rolas estas de señora. Las de señora, sí, mira, para este día nublado. Esas rolas para trapear a gusto. ¿Con cuáles rolas trapeaba tu mamá? ¿Cómo no te vas a acordar? Joan Sebastián, José José, Marisela, Pimpinela.
4: Oye, necesita, ¿y tú para cuándo? Ya, bodorrio, bebé, y toda la cosa.
0: ¡No, hombre!
4: Me siento tía haciendo esos comentarios.
0: ¡No, hombre! ¿Tú crees? No, yo todavía estoy morrilla. Todavía no llego ni a los 26 y ya me quieren casar. No, espérense. Aguántenme poquillo. Saludos a Víctor. Saludos, Víctor. No, espérate, aguanta. Tantillo, ¿sí o no, Santi? ¿Sí o no? Sí, tantito, por favor. Ok, son las 8 de la mañana con 44 minutos. 8 de la mañana con 44. 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Hola.
5: Ya tenías familia acá. Yo pensé que estabas casada con hijos.
0: ¡No, hombre, no! No, sí te la... Mira.
5: ¡Ojalá! ¡Mira, te escupí!
0: No, nada de eso. Nada de eso, caramba. Dice por acá, hola, buenos días.
6: ¿Cómo no se iba a llevar al Furby, jasecita? Pues si era el que va a entregar los anillos o lo traerá de paje.
0: De pajejillo.
6: Ponte la de María Conchita Alonso, de Acaríciame, de Furby Rola.
0: Halo, propuesta de Furbirola, propuesta de rola acá. De esas buenas, de las que ponías para trapear. 8:45 minutos. Vamos con más música.

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14: Estamos de regreso, 8 de la mañana con 51 minutos. Vamos a poner la Furbirola. Vamos a cerrar con la Furbirola. Esa rola de señora. Esa señora que te hace trapear bien. Esa señora que dices, a ver, ya me dieron ganas de lavar los baños. Así que haz tus propuestas, 444-477-1021.

0: No me haces reparar. Es la número uno. Buscas mis brazos en... Para este martes. Rola, Furby Rola. El Santi se viene no tanto. Lo matan los celos, corroe su alma.
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0: Rola de Santi, venga.

0: sola de Joan Sebastián. No es cierto, rumores de Joan Sebastián. ¿Qué tenemos en la número 2? En la número 2 tenemos algo propuesto por el buen Chabón. María Conchita Alonso. Imagínate que te hubieran puesto Conchita. ¿Qué hubieras hecho? Esa es la número 2. Para la Furby Rola de esta mañana.
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0: María Conchita y su sonido láser con Acaríciame en la número 2.

0: 5544-477-1021 es el número de WhatsApp directito aquí en cabina para que tú participes y nos digas si nos vamos con la Furbirola, si nos vamos con la número uno.
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2: Sola.
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0: Si nos vamos con la número dos. O nos vamos con la número 3. 444-477-1021 para que te quedes con Angelic Salazar. Dice, hola, buenos días.
3: Número 2.
4: ¿Qué tal, Jazz? Déjate la de acaríciame. Porfa, saluditos al Alex, el lonjudo metal.
0: ¡Saludos! Oye, y vale más cuando me piden el audio cantando, ¿eh?
2: Acaríciame.
0: ¿Cuatro cuarenta y cuatro cuatro setenta y siete ciento dos uno?
5: Hola, buenos días, Jazz, buenos días. Espero que te encuentres muy bien, saluditos. Déjame la uno, la de Joan Sebastián.
0: Perfecto, vamos
5: muy
0: con la uno.
5: Muy buena rola.
0: ¿Qué rolota, sí o no?
5: Muy buena rola.
0: Un rolonón.
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0: ¿Cuál vamos a dejar esta mañana? Buenos días, martes, no se case, no se embarque. Que Andrés Oviedo ya se anda casando, ¿eh? Sí. Si usted no sabía, por eso no vino acá a cabina. Ya anda por ahí, se lleva el Furby de pajecillo. ¡Hola!
6: Con esta lluviecita, apenas la de Marisela, por
0: perfecto,
6: favor.
0: Perfecto, vámonos con Marisela, voto para Marisela esta mañana. Vámonos con voto para Marisela, se va con tu dama de hierro. Será prudente que se quede para la Furby Rola. Vamos a ver qué nos dice la banda, hola.
7: Hola, Jazz, buenos días. La número dos.
0: Ok, excelente, vamos.
7: Día.
0: Acaríciame. Saludos para ti, hermosa. Te mando un fuerte abrazo. Hola.
8: Jazz, buen día. Espero que estés muy bien. Déjate las tres.
0: Las tres.
9: ¡No nos importa!
8: ¡Casecita hermosa! ¡Qué bonito es volver a escuchar tu hermosa voz! ¡Qué gusto me da volverte a escuchar! Espero que estés muchísimo mejor. ¡Ay, qué bien inicié mi mañana! Ponte la de Joan Sebastián porque. ¿Será que al dejarte sola, sola? Ay, caray. Te quiero mucho, casecita, cuídate.
0: Mira, te salió re bien el sola.

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1: Hola, Jas, buenos días.
0: Buenos días.
1: Al Joan.
0: Ok, vamos con Joan Sebastián. Perfecto, voto para Joan Sebastián. Buenos días.
2: Jasecita, déjate las tres de una vez.
0: ¿Y qué tiene, verdad? ¿Y qué tiene?
3: ¡Ojalá! ¡Jasecita preciosa, chiquita mamá! Te extrañé más que a mi ex, la verdad.
0: ¡Ándale!
3: Qué bueno tenerte de vuelta. Bien tuneada, dice el Andresito. Yo digo que te quedes con las tres.
0: Ok, vamos con las tres. ¿Será prudente que nos dejamos las tres?
4: ¡No, no nos importa!
0: ¡Oh, nos vamos con la rola! Híjole, va un empate entre Rumores y Acaríciame. Va un empate.
2: A las tres, Jasecita. Angie, ya se paró. Deja las tres.
0: ¡Que se queden las tres, hombre!
5: ¡Deja las tres, Jasecita!
0: ¿Será prudente dejar las tres? ¿Qué dicen por acá? Tiempo no tenemos, pero vergüenza tampoco.
6: Vida que ocupa tu mente.
0: Más vale pedir perdón que permiso, dijeron por acá. Hola.
7: ¿Qué onda, Jasecita? Buenos días nuevamente. Hola. Déjate las tres. Y yo digo que el Andresito se fue a casar, pero con el Furby.
0: Dijeron por acá, ¡ya salió! ¡Ya salió! ¡Pero del closet!
3: Ya ponte las tres, Jas.
0: Ya dejen las tres, hombre.
8: Pues ya déjate las tres, un mixecito, Jazz. Yes.
0: Por favor, un mixecito. Ok, si me llegan tres audios, que me digan que deje las tres, las dejo.
9: Que se queden las tres, pero sentadas, la vas a una casa.
0: Gracias. Gracias, ya se rompió la cadena. Gracias. Si alguien le quiere decir algo a la Marranavajas, que no me acordaba, en verdad, no me acordaba que estaba aquí. Mira, se lo pueden decir ahorita. Amarranavajas, nos caes mal.
10: ¡Sí! ¡Que te
0: largue! ¡Ay, Amarranavajas! Siempre arruinando todo. Siempre arruinando todo, caramba.
1: Jasecita hermosa, que se queden las tres,
0: Pues ya, no, ya díganle algo a este hombre, miren.
3: Amarranavajas, arrúmbale a la.
0: Nos vamos entonces con la rola ganadora. Esa es la de Rumores de Joan Sebastián. Se quedan con Angelic Salazar. Ya está Angie por acá lista para acompañarlos. Mira, rápida, veloz.
11: No.
0: De volada. Acá está Angie, se queda con ustedes hasta las 11 de la mañana. Yo soy Jas Herrera y regreso ahorita a la 1 de la tarde a disfrutar la rola. 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
8: Good morning, everyone. ¿Cómo están en este... ¿qué ya es miércoles? No, es cierto, martes apenas, martes. Yo ya me quiero ir, ¿verdad? Ya. Me quiero ir a la mitad de la semana, pero no, todavía es martes. Bienvenidos a EXA 102.1. Yo soy Angelique Salazar, te voy a estar acompañando hasta las 11 de la mañana. La vamos a pasar muy bien. Mucho chismecito, mucho de qué hablar, mucha música, por supuesto, y tu compañía, que es lo más importante, si tú me lo permites. Te voy a estar acompañando a donde quiera que vayas, si vas en el carro, si estás en la oficina, si estás en el negocio, en el trabajo, en donde sea que andes, en todas partes que te andes poniendo EXA, aquí voy a estar. 9 de la mañana con 10 minutos. ¿Qué te parece si esta mañana iniciamos con algo rico, algo sabroso, algo delicioso para este clima, oye? Llega Karol G con Judeline y Rusowski con Baby Wow. ¡Súbele!

0: Ya a las 9 de la mañana con 18 minutos, Angelique Salazar te acompaña hasta las 11 de la mañana. Te voy a estar aquí contigo chismeando, platicando de todo un poco, ya lo sabes, y con mucha buena música. 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Comunícate conmigo, 444-477-1021. Oye, a ver, por acá me mandan un mensajito. A ver, ¿qué dice? Dice por acá, ¿puedes felicitar a mi esposo Daniel Lara, que es su cumpleaños? ¡Daniel, muchísimas felicidades! Pásatela increíble. Te deseo muchísima salud, mucho amor por parte de tu querida esposa. Y también mucho dinero, oye. Te deseo muchísimas cosas buenas para este nuevo año que viene a tu vida. Que cumplas muchísimos años más y que vivas cada día, cada segundo, cada minuto, cada momento con tu familia. Porque eso es el regalo más precioso de esta vida. Por acá nos dice, Oli, yo quiero boletos para el circo. Por supuesto que sí. Voy a estar haciendo dinámica más al ratito para que se me lancen al circo, al gran circo mundial. Así que súper atentos, ¿ok? Oye, y hoy también, a ver, por acá tengo otro audio más. Hola, hola, ¿quién anda por ahí?
1: Felicidades, beso y abrazo al Danielito cumpleañero.
0: ¡Felicidades! Becho a bacho y a papacho, oye, como debe de ser, por supuesto que sí. Digo, y a otros apapachos la esposa se los dará. Oye, hoy tengo temita. Me gustaría que participes también con este tema. ¿Qué cosa te hubiera gustado aprender desde los 18 años? ¿Cuántos años tienes ahorita? ¿Qué cosa te hubiera gustado aprender desde los 18? No sé, desde manejar el dinero, a no confiar en las personas también. ¿Quién sabe? Coméntamelo y comunícamelo. 444-477-1021. Te voy a estar leyendo, te voy a estar escuchando también. Y voy a estar dando boletitos, ¿sale? 9 de la mañana con 22 minutos. Voy a la pausa, regreso con más en todas partes. 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

0: Angeli, buenos días. Oye, creo que todos deberíamos de tener una clase de finanzas desde, no sé, secundaria, prepa, ¿no? Que la neta sí que nos hace falta.
1: Oye, sí, súper sí, estoy totalmente de acuerdo contigo. Esa es una cosa que nos hubiera gustado ahora sí que aprender desde los 18 años, oye. ¿Qué es lo que a ti te hubiera gustado aprender desde aquella edad? Por acá nos dicen, a ver, hola, hola Angelique, muy buenos días. Dice, tengo 24 y me hubiera gustado aprender que en ningún trabajo tienes que hacer más de lo que te toca. Nadie agradece cuando te vas y todos se aprovechan de la bondad de las personas. Sí, oye. Totalmente, ¿eh? Digo, hay muchísimas cosas que van a ir saliendo a lo largo de la vida y ahora sí que con el tiempo se aprende, ¿no? Prueba y error, prueba y error. Pero si hubiera, digo, creo que también estoy de acuerdo con este otro audio de en donde nos dicen hacer finanzas, todo esto, porque si no, mira, nos vamos como gorda en tobogán. Y al rato terminamos, pero pobres. Oye, ¿qué cosa te hubiera gustado aprender desde los 18 años? Coméntamelo y comunícamelo 444-477-1021. Oye, y otra cosita. Otra cosita. Un día como hoy, pero hace 16 años. Oye, ya es bastante, 16 años. Pero un 6 de octubre de aquel 2010, apenas se lanzaba una red social súper conocida. Te estoy hablando de Instagram, que en la actualidad, pues bueno, es propiedad de la empresa de Facebook. Y esto, en aquel entonces, esta aplicación que salió en el App Store de Apple fue creado por Kevin Systrom y Mike Krieger, y originalmente se llamaba Bumble. Instagram se convirtió rápidamente en una de las plataformas de redes sociales más populares del mundo. En ese tiempo que yo me acuerdo que apenas estaba de supermoda y todo, era más como para fotitos, ¿no? Muy instagrameable. Solo estaba disponible para iPhone. Nada de Reels, nada de Stories, nada de... ¿Qué más no tenía? Filtros de belleza, nada de lives, nada de influencers, ni cuentas verificadas, nada de eso, oye. Todo era apenas como nada más tomar la foto, ponerle un filtro a esa foto y compartirla con los amigos. De hecho, la primera fotografía publicada en Instagram fue una imagen de un perrito tomada por Kevin Systrom. Y sí, era muchísimo más, digamos, sencilla de lo que hoy esperaríamos, pues, en Instagram, ¿no? Ya Instagram es una red social en donde ahora sí que pones tus mejores fotos, ya también las mejores stories, los reels, los mensajes directos también. Prácticamente toda una osadía en este mundo de las redes sociales, ¿no? ¿Te acuerdas tú cómo era Instagram en el 2010, 2012, 2015? Digo, creo que lucía bastante diferente y recientemente le acaban de hacer una actualización, perdón, justamente al logo de Instagram. Cuando tú entras a tu feed, el loguito que aparece en la parte superior de Instagram ya también lo cambiaron hace como 2 meses. Digo, se ve bien, pero el ver como lo que era antes, híjole, qué recuerdos, ¿no? ¿Qué recuerdos de aquel 2010? En fin, 9 de la mañana con 44 minutos. ¿Qué cosa te hubiera gustado aprender desde los 18 años? Vamos a la pausa, regreso con más. Tengo boletos, bien atentos a la dinámica que voy a tener para que te lleves tus accesos dobles y participes en todo lo que tenemos, ¿sale? Voy al corte, regreso con más en todas partes. 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
1: 9 de la mañana con 58 minutos. Estás a través de la frecuencia naranja Exa 102.1. San Luisito, buenos días. Buenos días, criaturas del Señor. ¿Cómo andan en este martesito? Martesito rico, sabroso, delicioso, fresco y lluvioso, por supuesto que sí. Oye, ¿qué cosa te hubiera gustado aprender desde los 18 años? A ver, ¿qué nos dice por acá? Hola, hola, buenos días.
2: ¿Qué onda, Angeli?
1: ¿Qué onda, chabón? Buenos días. Bien, bien, al 102.1.
2: Oye, pues cosas que me hubiera gustado aprender desde los 18.
1: A ver.
2: A decir nel, a decir no, a muchas cosas.
1: Sí.
2: Luego a veces te pedían favores y ahí iba uno de buena onda a ayudar y...
1: Ay, sí.
2: Y al final son bien malagradecidos, pero no, ya aprendimos. No a los 18, pero ya aprendimos. Saluditos.
1: Saluditos, chabón. Oye, después de unas malas experiencias, ya aprendimos a decir que no, ¿verdad? Y es que sí pasa, digo, en todos los casos sí sucede que hay que saber decir que no. Porque si no, mira, nos embaucan con cualquier cosa. Por acá me dice Angelique, cosa que me hubiera gustado aprender desde los 18 años es a cocinar. Tengo 30 y todavía mi especialidad es pedir pedir delivery, oye. A ver, por acá dice, me hubiera gustado aprender de finanzas y ahorro. Híjole, es que yo creo que esa es la primordial, ¿no? Haber aprendido de finanzas. Por acá me dice, Angélica, manejar mi dinero. Ganaba poquito, pero sentía que tenía que gastármelo todo porque... Para eso trabajo. Ahora veo mi cuenta y lloro. Bienvenido a la vida de adulto, chiquitito. Bienvenido. A ver, por acá me dice, hola, Angelique. Ay, ¿dónde está? Abrí otro. Acá está. Dice, hola, Angelique, a mí me hubiera gustado aprender desde los 18 que todo dinero que recibas, todo ahorra el 10%. Ah, ok. Que todo el dinero que recibas, que se ahorre el 10%. Dice, así sean 20 pesos, guardas 2 pesos y ahorras porque ahorras.
3: Ya, que suena tal que
1: sí, ¿verdad? Y es que, a ver, se nos hace bien fácil comprar como cualquier cosa. Dices, ¡ay, está barato! Pero, a ver, cuando lo ahorras, como que dices, ¡ay, no, es que esto me puede servir para otra cosa! Híjole, a ver, ¿qué dice por acá? Hola, hola.
4: Angelit, me hubiera gustado aprender a hacer inversiones y ahorrar. No se digan bienes y raíces, tuve la oportunidad, sí, y nunca lo hice.
1: Nosotros mejor andamos.

0: Estábamos en la pandemia bailando en el TikTok y todo eso, en lugar de andar comprando, oye, un terrenito, algo. Dice por acá, a disfrutar más y preocuparme menos por lo que pensaban de mí. Me perdí muchas cosas por querer verme bien ante los demás. Híjole, ¿qué te digo? Cosas que debimos aprender desde los 18. Coméntamelo, comunícamelo, 444-477-1021. Ya a las 10 de la mañana, con un minuto, voy al corte, regreso con más en todas partes. 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
15: 10 de la mañana con 23 minutos. Estás a través de la frecuencia naranja Exa 102.1. ¿Cómo estás, San Luis, en esta mañana? ¿Qué cosa te hubiera gustado aprender desde los 18 años? Por acá nos dice, hola Angie, buenos días. A los 18 me hubiera gustado aprender sobre remedios medicinales naturales para no andar dependiendo de tanta pastilla. Saludos. Oye, lo que sí es que, híjole, nuestras abuelitas son las meras buenas para todos esos remedios medicinales. De hecho, todavía hay gente, digo, yo ya no tengo abuelitos ni por parte de mi papá ni por parte de mi mamá, pero mi mamá todavía se quedó ahí con uno que otro remedio medicinal, remedio natural, perdón, y sí, la verdad es que sí ha funcionado. No sé qué tanto, hace como una semana me caí de las escaleras, pero afortunadamente no me pasó nada, pero me resbalé, me agarré con la mano derecha, súper fuerte yo, ¿no? Pero sí se me quedó un moretón. No me caí hasta el suelo, hasta abajo ni nada, pero me alcancé a detener, se me quedó un moretón y un raspón y tenía como un dolorcito en la mano como si me hubiese, ¿cómo te digo? Dado un calambre, como si tuviera un calambre ahí permanente, ¿no? Mi mamá, no sé qué rayos me puso, era un liquidito como negro que olía como a menta, olía a salsa inglesa, olía raro, pero fíjate que eso me quitó el dolor. ¿Qué traía? ¿Qué era? No tengo ni la menor idea. Pero sí funciona, ¿eh? Todavía estamos, yo creo que a tiempo para aprender todo esto, ¿no? Digo, no porque ya hayan pasado los 18 años, ya no vamos a aprender eso. Hay que aprenderlo. Dice por acá, otra vez, Angelique, ya sé, oye, yo nomás cayéndome, ¿verdad? Si no es de los patines, es de las escaleras. Pero mira, aquí andamos, no pasa nada. Oye, 10 de la mañana con 25 minutos. ¿Qué cosa te hubiera gustado aprender desde los 18 años? Coméntamelo, comunícamelo a través del WhatsApp 444-477-1021. ¿Qué pasó, chabón?
16: Pues si te gusta el perreo, Angeli, te gusta andar hasta el suelo. Nah, no te creas.
15: ¿Verdad que sí, oye? Ay, no, qué cosas. 10 con 25, me voy con más música. Se me antoja para este martesito algo de mi queridísima amiga personal, la Rihanna. We found love. Escuchas a través de la frecuencia naranja. ¡Súbele!

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0: 10 de la mañana con 39 minutos. Estás a través de la frecuencia naranja EXA 102.1. Te acompaño hasta las 11 de la mañana. Por acá nos dice: ¡buenos días, Angelique! ¡Buenos días, solecitos! Dice: ¿qué me hubiera gustado aprender de los 18 años? Por acá dice: el saber ahorrar o saber invertir mi dinero en vez de derrocharlo. Sí, así. Ya que ahora de anciano valgo, híjole, vales pizza. Dice, y ya porfa, no pongan música de agropecuarios, parece que estoy en la caliente o algo así, pongan electro, rock chido, algo chido. ¿Qué más? Ah, ya, y salud rings. Oye, mañana es el miércoles agropecuario, ¿verdad? Con la Haas. Bueno, con Andresito no, anda en los Cancunes, anda ya en su honeymoon con el Furby. Entonces, pues, ay, mañana. Oye, 10 de la mañana con 40 minutos. Y fíjate que hay una nota que me sacó de onda bastante. Porque en redes sociales está circulando sobre muchísimo el nombre sobre Casu y su bailarín Ignacio Colombara. Así como lo escuchas, ha estado llamando muchísimo la atención por la cercanía que tienen ellos dos. Él es su bailarín y forma parte de su equipo durante esta gira que anda haciendo la señorita Casu, ¿no? Y la cantante argentina, pues estaría quizá viviendo una etapa sentimental. Todo apunta a que su novio es nada más y nada menos que uno de sus bailarines, Ignacio Colombara. Primero fueron los rumores, después ella misma lo señaló en pleno concierto y dijo: él es mío. Y ahora, pues los vimos juntos, agarrados de la mano, muy cariñosos en Buenos Aires. Y Casu incluso ya habló de esta nueva relación. Aseguró que, a ver, está feliz, sí. Y cuando ella aparece en sus conciertos, este bailarín como que, digamos que la toquetea además, ¿no? La gente está súper emocionada con esta nueva noticia. Y pues bueno, también hay muchos comentarios de usuarios en donde dicen: híjole, Casu ya subió sus estándares, ya no se anda con cualquier cosita, ya mira, se aventó a lo grande. Y aparte el muchacho está muy guapo, muy guapo, y en redes sociales anda circulando, pero como locos. 10 de la mañana con 42 minutos, qué bueno por mi Casu, qué bueno, la mera neta. Voy al corte, regreso con más en todas partes, ponte EXA.
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0: 10 de la mañana con 45 minutos. Escuchamos a Benson Boone con Mystical Magic. Súbele.

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1: Ya a las 10 de la mañana con 58 minutos. Ay, me la soltaron luego. Ya 10 con 59, ya acaba de cambiar en este preciso momento. Oye, tengo boletitos para el circo. Antes de irme, porque ya me ando yendo. Antes de irme, te voy a regalar un acceso doble para que te vayas al Gran Circo Mundial. Se presenta por primera vez en San Luis Potosí y yo tengo tus accesos dobles para que te lances a disfrutarlo en familia. Queda ubicado frente a Plaza Sendero. ¿Quieres boletitos? Por acá dice, yo quiero, Angie. Márcame. Pero en este preciso momento te voy a hacer un par de preguntas que se vayan rápido. 444-477-1021. Llámame. Oye, te voy a hacer preguntas, pero no van a ser tan difíciles, ¿ok? Va a ser algo bastante fácil para que te lleves al chiquitín, a la chiquitina, para que vayas también y disfrutes de esta experiencia de lo que es el circo, que vivas lo que es el circo, que conozcas y que también, pues bueno, están haciéndole tributo a Lara Campos y a las Kay... ¿Cómo se llaman estas niñas? Las K-pop. Los Demon Hunters. Así que se van boletitos, accesos dobles para el Gran Circo Mundial. 444-477-1021. Por acá me dice Angelique, yo quiero boletos, pero para Alex Syntek. Bueno, para Alex Syntek también tenemos, pero ahorita nos vamos con los del circo, ¿sale? A ver, por acá me entra la llamada. Hola, hola.
2: Bueno.
1: Hola. Frase ganadora.
2: Hola, ¿cómo estás, Angelique?
1: Mi frase ganadora.
2: Ah, sí. Ponte
1: Exa 102.1. híjole, no les digo, ¿qué andas haciendo? ¿Cómo te llamas?
2: Jessica,
1: ¿qué andas haciendo?
2: Pues ando manejando yo para mi casa.
1: ¿Ya manejando para tu casa?
2: Sí.
1: Ah, ok, muy bien. Oye, te voy a hacer preguntas, ¿con quién te vas a ir al circo?
2: Con mi hija.
1: ¿Con tu hija? ¿Cuántos años tiene tu hija?
2: 12.
1: 12 años. Ok, perfecto. Te voy a hacer un par de preguntas facilísimas. Tú me vas a responder con la respuesta correcta. Si no, cuelgo y me voy con la siguiente llamada. ¿Estás de acuerdo?
2: Vale.
1: ¿Sí?
2: Sí.
1: Ok, ahí te va. La primera pregunta...

0: dice así. ¿En dónde queda ubicado el Gran Circo Mundial? Tienes 5 segundos.
1: Aquí en San Luis.
0: No, o sea, sí, pero ¿en dónde? No, pues aquí en San... Claro, oye, no te voy a mandar uno de Querétaro, bebé. ¿Qué pasó ahí? A ver, Jessica, ¿en dónde queda ubicado?
1: ¿Por sendero?
0: ¿Por dónde?
1: ¿Por sendero?
0: Ok, bueno, está bien, te lo voy a dar como bueno. Muy bien. Oye, ahí te va la siguiente pregunta. ¿Sale? ¿Estás lista?
1: Sí.
0: Ok. ¿Cuál es el tributo que trae el Gran Circo Mundial?
1: El show de Lara Campos.
0: Ajá, ¿y?
1: Y de las K-pop.
0: ¡Ay, muy bien! Muy bien, Jessica. ¿Jessica?
1: Sí.
0: Te has ganado este acceso doble para que te vayas con tu chiquitina de 12 años al Gran Circo Mundial. ¡Sale! ¡Muchísimas felicidades! Oye, pero necesito que me pases los últimos 4 dígitos de tu número de teléfono y ahorita que te detengas, me pasas, me escribes por WhatsApp para decirte qué es lo que hay que hacer, ¿sale?
1: Ok. Muchas gracias.
0: Espérame, pásame tus 4 dígitos del teléfono.
1: 9000.
0: 9000. Ok. 9000. Ok, espero tu mensaje, ¿sale?
1: Sí.
0: Cuídate mucho. Felicidades.
1: Adiós.
0: Bye.
1: Bye.
0: Oye, pues ahí está. Ya las 11 de la mañana con 3 minutos y ahora sí, yo me retiro. Yo me voy. Pero nos escuchamos por la tarde de 3 a 5 de la tarde. Estamos de vuelta por acá, ¿sale? Te quedas con mi queridísima Delis Guerrero. Y Angelique Salazar sale del aire. Adiós.
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11:11. 11:11, se les avisa. ¿Cómo están? Soy Delis Guerrero. Muchas gracias. Encantada de estar hoy con ustedes. Gracias, gracias. A través de la frecuencia naranja. A ver, espérenme tantito que yo ya siento que se me va el aliento. Ah. Fíjense que ando en modo martes coqueto, martesito bien. Desde que salgo ya está la lluvia todo lo que da. O sea, el chipil chipil, ya sabes, ese que nada más te deja el parabrisas lleno de gotitas y todo el rollo, pero que no sabes si sí se va a venir fuerte el tormentón o nomás va a estar así todo el día melancólico y cayendo gotitas de agua. Yo venía en camino comiéndome mi emparedado de mantequilla de maní con jalea de chabacano. Y nada más puedo decir, no coman en el carro, ¿eh? No aprendo de mi comadre. A veces se requiere, dices, ya voy tarde, voy con las carreras, con prisa, que esto, que el otro, pues me echo el taco en el carro, ¿no? Afortunadamente, cuando son cosas prácticas, pues bueno, no pasa nada. Pero el otro día se me ocurrió pedir un Subway también. Y claro que yo ya traía todo el embarradero y dije, es que esto no se puede. Lo guardo y me espero a llegar al lugar al que voy para podérmelo comer a gusto como debe de ser, como Diosito manda. Y es que, ¿qué es eso de andar comiendo parado a las carreras, en el carro, corriendo, caminando? No. Deben de darse su tiempo. Eso es algo súper importante y que yo de verdad tomo mucho, mucho, mucho en cuenta y que lo valoro. Debes de regalarte por lo menos 15 minutos de tu propio tiempo para ti, para poder comer a gusto. O sea, los sagrados alimentos son en la mesa, en un plato, con tu bebida coqueta, a gusto. O sea, como debe ser, como Dios manda. De verdad que no vemos la importancia de eso. Y por eso vamos a tomar, vamos a tomar este tema y precisamente voy a tocar la importancia de regalarnos estos minutos para hacer las cosas tan básicas como lo es comer, ¿ok? Porque no solamente se come para quitarnos el hambre, hay que comer conscientes. Acuérdense que somos afortunados de tener todos los días un pan en la mesa. Podemos disfrutar de la comida. Entonces, eso es lo que debemos de aprovechar. Por eso, todo lo que conlleva este ritual de prepararte tu desayuno, sentarte, servirte tu lechita, tu cafecito, algo y comer a gusto. Porque esto, señoras y señores, es un lujo que nos tenemos que dar sí o sí. Vámonos con música. Llega Pedacito de mi Corazón. Más bien, llega Siddhartha con Pedacito de mi Corazón. Disfrútala, soy Delis Guerrero, contigo hasta la una. Llegué y me quedo en todas partes. 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
1: Las 11 con 21 minutos, ¿cómo están? Bienvenidos, bienvenidas. Oigan, no, bueno, ya les platiqué yo de mi emparedado de mantequilla de maní con jalea chabacano. Y luego. Dicen 11-11 que me gane unos boletos de Caifanes. Andamos bien así con los boletos de Caifanes, ¿verdad? Es que, hijos, mano. Están bien peleadísimos. Dice, buenos días, Delis. Que hoy tengas un bello día. Muchísimas gracias. Igualmente, que hoy tengas un maravilloso y espectacular día.
2: Hola.
1: Hola, ¿cómo estás?
2: Y saludos los de comisión. Fíjate que en ese tema, el coche nos roba la comida aquí en el trabajo a todos.
1: Que
2: aquí
1: la
2: nadie
1: canción.
2: Desayuna porque el coche se come todo.
1: ¿Cómo crees?
2: Aquí saluditos para el coche, el niño ardilla, el niño sin amor, el niño caracol. Para el fililillo y yo.
1: Fililillo y yo es nuevo. Eso no lo conocía, el niño caracol también. El fililillo y yo. Bienvenido al club de la CFE. Nosotros, CFE Rules. O sea, la neta, mira. No lo sabes, pero ya somos uno mismo. Oye, ¿qué pues? ¿Cómo andan dejando que el coche los deje sin almuerzo, sin desayuno? ¿Qué pasa? Cochi, ahí te encargo, os he compartido. Acuérdate que una de las cosas que Diosito nos dice es que Diosito nos dice es que compartamos el pan. Hay que compartir el pan en nuestra mesa, entonces no te andes comiendo la comida de los demás, coche, eso no está bonito. ¡Eso no es de Dios! Oigan, y pues bueno, arrancando ya, ando con el tema de la comidita. Fíjense que el otro día leí algo sumamente válido y me hizo mucho sentido. Y es que, como te tratas tú, te trata la vida, te trata el universo, te trata la demás gente. Así, tal cual. Y eso es algo que debemos de aprender. Porque nosotros muchas veces nos dejamos al último. Y decimos, ay, no, bueno, pues ahí para luego será, ¿no? O nos dejamos, la hamburguesita más pachichi, esa la que está más fea, más aplastada, mejor no la quedamos nosotros. Damos lo bonito, nos despojamos de lo bonito, nuestra parte, nuestra calidad de tiempo, se la damos a los demás. Estando cansados ya, nosotros no nos queda más para nosotros. Y como te tratas, te sigue tratando la vida. Si no empiezas por ti, y con actos tan simples y tan sencillos como es poderte dar 15 minutos, 20 minutitos, hasta media hora, para comer bien. Sentarte, acomodar bonito tu mesa. Es algo, ya sabes, es de los rituales que a mí más me encantan. Que esté bien bonito la mesa con el platito, el cafecito, que si el juguito, no sé, así todo muy acomodado, muy coqueto, y desayunar a gusto, tranquila, bonito, es como, es el primer alimento de tu día. Entonces debes de tomarte ese tiempo para tratarte bonito. Es algo tan sencillo como hacerte un huevito. ¿Qué te tardas haciéndote un huevito? Nada. Te haces un huevito, te calientas dos tortillitas, ahí te pones ahí unos frijolitos, tu cafecito, te sientas a gusto y dices, ay, qué bonito, así voy a arrancar mi día bien y me lo merezco. Que ya se te va a hacer tarde, que no sé qué, mija, levántese 15 minutos antes, nada te cuesta. O los 15 minutos que te tardas en estar ahí viendo el celular en lo que te paras de la cama, o que te tardas un millón de años maquillándote, bájale tantito el maquillaje, mejor desayuna a gusto, desayuna rico. Ir corriendo, ir a las carreras y comiendo al mismo tiempo. Le dice a ti, a tu cuerpo, a tu cerebro, te estás diciendo a ti misma, no me importo lo suficiente como para poder tomar mis sagrados alimentos como debe de ser. Tranquila, bien. Estás alimentando tu cuerpo, lo estás nutriendo y tiene que ser de una manera cero compleja, sin estar corriendo de arriba para abajo y luego de ahí nos andamos quejando. Ya subí 3 kilos, ¿pero por qué? Porque no eres consciente de lo que estás comiendo. Tu cuerpo no está siendo consciente de lo que está recibiendo. Entonces, vamos a darnos esos 20 minutitos, ¿qué les gusta? No sé, a ver cuánto se tardan desayunando. Bien, tranquilos, a gusto y conscientes. Y esto, señoras y señores, fue gracias al emparedado que me vine comiendo en el camino y que yo diciendo, pero qué necesidad, esto no me lo vuelvo a hacer en la vida. No me lo merezco. ¡No! O sea, como botanita, pues bueno. Pero voy a regresar con más puntos de este tema, que seguramente ahorita han de estar pensando, sí, es cierto, yo siempre voy echándome el taco caminando. O sí, ya, siempre ando de que a las carreras y comiendo. Y luego, peor, apurando a todos los demás también, de que ya cábatelo, vámonos. Así no es. 11:26, vámonos a un corte y regreso con más. 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

11:41 minutos, bellísimo, según Belinda y Dana. Dana, anteriormente Dana Paola.

0: y bueno, ya para cerrar nuestro tema de que como nos tratamos, nos trata la vida y todo bonito y demás, les voy a dar también la importancia, o sea, independientemente de lo simbólico y de que cómo te tratas y de que te debes de dar tiempo para comer y hacerlo apropiadamente, también tiene beneficios clave para bajar de peso, para sentirte con más energía y para estar mejor en general. O sea, vas a tener una mayor saciedad. Cuando tú te sientas, ves tu plato y comes concentrado en lo que estás ingiriendo, te llenas cuando te tienes que llenar. O sea, vas a estar satisfecho de una manera más consciente, te vas a dar cuenta. Y es muy diferente. Ponte un baguette así gigantesco, no sé. ¿De qué tamaño se come un baguette? 15 centímetros, 20. Y empiézalo a comer mientras estás trabajando en la computadora, mientras estás viendo una serie, mientras estás viendo videos. Y probablemente te lo vas a acabar. Sin embargo, si te sientas en tu mesa y empiezas a comer tu baguette y eres más consciente de tu comida y de lo que estás ingiriendo, probablemente te vas a terminar la mitad y vas a estar ya saciado. Vas a estar satisfecho. ¿No me crees? Inténtalo. Hazlo. Hazlo. Además, vas a equilibrar tu energía. O sea, de verdad que de repente estos picos drásticos de azúcar e insulina en la sangre que te causan fatiga y ansiedad son porque comes sin ser consciente de lo que estás haciendo. Porque ya le entraste a la galletita y que piensas que, ay, pero una galleta, ¿qué me va a hacer? Bueno, es que no es una galleta. Es que ya cuando menos recordaste, ya te acabaste todo el paquete, pero no fuiste consciente de eso porque estabas haciendo otras cosas. Entonces, si comes a tus horas y comes consciente y te das tu tiempo para de verdad hacer lo que tienes que hacer, vas a ver la maravilla y el cambio total. Es un cambio drástico. Y estos son pequeñitos cosas que son pequeños hábitos que te van a funcionar muchísimo y que los vas a ir notando poco a poco y que definitivamente te van a causar una mejoría en tu día a día. Vas a sentirte mejor, tu mismo entorno va a cambiar, vas a ver que tratarte bonito sí funciona y también tu sistema digestivo te lo va a agradecer muchísimo. Muchísimo, porque ¿qué es eso de irte comiendo el taco? Que de estar parado, oye, son deliciosos los taquitos de la esquina y de repente comer parado, pues bueno, pero hay una a las 500, no todos los días, no tres veces o dos veces a la semana, así no es. Entonces, cerrando el tema, comer es parte importante de tu ritual día a día. Conviértelo en algo obligatorio, en algo que no cambias. En algo que se tiene que hacer sí o sí. Así como diario tienes que ir a trabajar, así diario te tienes que sentar para desayunar, comer y cenar. Sea lo que sea que hagas. Si comes entre comidas, bueno, pues también. Y vas a ver que si le das más tiempo de calidad a tus alimentos, a tu cuerpo mientras estás ingiriendo alimentos, vas a mejorar muchísimos otros aspectos más. 11:45, vámonos a un corte. Soy Delis Guerrero, ponte Exa.
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12: Chang'e 좋아하는 랜덤 게임. 랜덤.

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0: A mí también me gusta demasiado, baby, wow, qué barbaridad. Esta rolita, bueno, puede encantarme, es la que más traigo ahorita de moda. Sí, la disfruto mucho, la bailo, la gozo. Número de WhatsApp 4477-1021. Y así con Karol G arrancamos la segunda hora de programa, siendo las 12 con 10 minutitos ya. ¿Dónde andan? ¿Qué están haciendo? Oigan, sigue el chipil chipil, ¿verdad? Cuéntenme desde dónde me escuchan. Y si por ahí está cayendo agüitas, está cayendo el cielo, está nublado, ya salió el sol. Ahorita yo ya llevo más de una hora encerrada. Así que no me ha asomado, no me ha asomado. Ahorita voy a salir a ver cómo está el clima. Pero bueno, aquí acuérdense que caminas 3 cuadras y ya está el sol. Caminas otras 3 y ya está lloviendo. Caminas unas 4 más y ya está haciendo calor y luego ya está haciendo frío. Entonces, platíquenme desde dónde me escuchan y cómo está el clima por allí. También si hay tráfico, cómo pinta el día para la ciudad de San Luis Potosí. Y por otra parte, les cuento. Fíjense que ayer precisamente estábamos hablando del clima de la semana. Se les dijo que hasta el jueves iba a estar lloviendo. Hoy, mañana y pasado mañana vamos a tener hasta 80% probabilidad de precipitaciones, pero con una temperatura máxima de 24 grados, mínima de 12. Sin embargo, viernes y sabadito, al parecer, va a salir el señor sol y va a estar bonito el clima. Yo había dicho que iba a estar súper nublado, pero como que sí va a salir el solecito. Y el domingo, bendito domingo, lluvioso, listo, así precioso para quedarse en casita y yo recibir mi cumpleaños como debe de ser. Oye, qué rápido se pasa la vida, el tiempo y todo. El próximo lunes ya es mi cumpleaños y lo voy a recibir con lluvia. Se supone que aquí va a haber semejante tormentón. No, me les voy, señoras y señores. ¡Me les voy! ¡Me les voy! Fíjense que, pues a gusto. ¡Qué bonito! Así arrancamos la segunda hora y bueno, ya se les dijo. Para que salgan, mira, vestidos en capitas.
1: La cena en la cocina, o si me estoy fumando unos puritos en la playa, o si me estoy haciendo
0: con suetercito, chamarrita, el impermeable, bueno, sobre todo, eso sí, el paraguas. Traigan siempre una sombrilla, un paraguitas ahí en el carro, porque pues de repente la lluvia nos agarra y el moco se hace presente. Y qué molesto es, qué molesto. Entonces, bueno, ya se les dijo que esta semana, sí, va a estar lloviendo, básicamente. Pues toda la semana, menos viernes y sábado, pero luego ya ven cómo es esto que cambia de un momento a otro. Entonces probablemente también nos caiga un poco de lluviecita estos días. Por lo pronto les cuento que hoy así va a seguir el día nubladito, acogedor y bello. Estos días son una belleza como para no salir de casa. Lástima que tenemos que chambear, porque la de chambear sí me la sé y en modo trabajador andamos y andamos activos y mira, la lluvia no nos va a detener. Lo que sí es que tienen que salir con más tiempo de anticipación. No se queden esperándola ahí a la mera hora, a la última hora. O busquen alternativas también. Si están, saben que se viene el tráfico, que está lloviendo, pues busquen mejores opciones. Quedarse por el rumbo a comer. A lo mejor hacer la visita espontánea también si alguien por ahí de sus familiares o amigos viven por donde andan. Bueno, hay muchas cosas. Que se les prende el foco. Que se les prenda tantito. Vámonos a un corte ya a las 12 con... No es cierto, ¿cuál corte? Vámonos con más música. Llega Marianita Ochoa, la ganadora de la Casa de los Famosos. Bien sorprendida que quedó ella. Te mandé a la goma.

0: Perfecto, a través de la frecuencia naranja. Número de WhatsApp 4477-1021, 4444-77-1021. A ver. La franquicia de James Bond, la franquicia 007, está en pausa después de que James Bond, interpretado por Daniel Craig, muriera en No Time to Die. Y desde entonces, Amazon MGM asumió el control de la franquicia, pero también cambió el mundo y con él expectativas, ¿no? Todo alrededor del personaje. O sea, ¿qué expectativas tenemos del personaje? Quisieron hacer al 007 una mujer afroamericana. Y pues claro que no les pasó, no les funcionó. No les sirvió ni tantito. Los productores han dicho que buscan a un actor joven británico para regresar al icónico, famoso y por supuesto amado personaje 007, ¿no? Entonces quieren que este actor británico no sea tan conocido para ponerse el traje del agente 007. En algún momento incluso se especuló con que el papel podría ser interpretado por una mujer con hombres como Tilda Swinton y Charlize Theron, entre las posibilidades. Esa opción, sin embargo, habría quedado descartada después del fracasísimo que hubo con lo que quisieron hacer anteriormente. Pero, ¿qué nombres están sonando? A ver, por la juventud, nacionalidad y presencia escénica, algunos, solamente algunos nombres han comenzado a sonar como especulación. No es ni siquiera la propuesta que está poniendo la franquicia, pero se ha empezado a sonar Louis Partridge, Harris Dickinson, Callum Turner, el favorito de las casas de apuestas, Aaron Taylor Johnson, Paul Mescal y Jacob Elordi. Incluso Tom Holland está como propuesta, bueno, ahí, como... Sí, imagínate, pues una especulación de que podría ser James Bond. Jacob Elordi no me molesta ni tantito. No sería nada mal un James Bond, Jacob Elordi. Y bueno, Tom Holland me parece que se ve demasiado joven para ser un 007. Sin embargo, tampoco descarto la idea, no podría ser nada malo, ¿no? ¿Quién ha sido el mejor James Bond? O sea, a mí Daniel Craig me encanta. O sea, en realidad sí, puedo decir que es mi favorito, pero siendo justos, pues es con el que más conviví, con el que más viví, con el que crecí, porque pues fue el que nos tocó. Pero de acuerdo con la encuesta de YouGov, hecha a 1,685 británicos, el mejor James Bond hasta ahora es Sean Connery, con 33% de las preferencias. Y bueno, por supuesto, después de él le sigue Daniel Craig con 31%. Solamente dos puntitos abajo, era de esperarse. ¿Quién debería ser el próximo agente 007? ¿Quién? Porque, pues, o sea, hay uno que no me acuerdo, es de hecho de los más famosos, si no es que el más famoso, que no es mi favorito, pero no me acuerdo cómo se llama, ahorita les voy a decir. Pero bueno, el chiste es que poco se sabe de la próxima película de James Bond. Ya se especuló, ya sabes, que podría explorar sus orígenes como espía, pero todavía no domina el sofisticado mundo del espionaje internacional y por eso mismo es que están buscando a un actor joven, porque pues va a ser un previo de... O sea, se supone que es como la precuela. ¿Cómo nace el famoso James Bond? ¿De dónde surge? Y por su parte, bueno, pues Barbara Broccoli, que es productora de la franquicia, pues adelantó que se preparan para reinventar este icónico personaje. Ya basta. Dejen de andarse reinventando cosas, ¿ok? 12:25, Dalis Guerrero, corte y regreso contigo en todas partes. 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

0: Ya la 1:01 y yo me despido. Oh, claro, ya llegó el momento, llegó la hora. A ver, por acá me dicen, Deli, ya no tienes boletos para Alex Syntek. Sí, voy a regresar a las 5 de la tarde para regalar boletitos, más boletitos para Jumbe y Alex Syntek. Por acá dicen, acá por Loma Dorada, así se ve, güerita. Saludos. Dice, se ve nublado y sabroso, sabroso. Y sí, bien nubladísimo, se ve bien gris. Muy bueno tu gif. Snow me. A ver.
1: Hola, hola, buenas tardes. Una pregunta, ¿qué hora es el concurso de los carteles para ganar boletos de Caifanes?
0: El jurado ya está calificando los carteles. ¿A qué hora se dan los ganadores? No sé. Ya les estaremos avisando. A ver, por acá dice información. Y, ok, dice Delis, bonito día. Oye, yo abro la quiniela con mi 100 de que tu baby es niña. Vamos armándola. ¿Quién dice niña? ¿Quién dice yo? Dice Delis, acceso para la obra rosa de dos aromas. ¡Ájalas! ¿Cuándo dije que tenía de esos? A mí no me han notificado de que tengo accesos para esa obra. A ver, producción, si me investigan, porfis. Capaz que tengo y no los ando dando. ¿Cómo es eso?
1: ¿A qué horas es el concurso para lo de Caifanes, Caifanes, Caifanes?
0: Ahora, pues, vámonos, ya me voy. Soy Delis Guerrero, 1:02. Los quiero mucho, les mando besos, abrazos a papachos. Y dicen, one more dance. ¿A qué hora los pases para Caifanes? Al ratito que llegue Haas. Se va a poner bien fresa Haas con esos pases de Caifanes. Bueno, ya.

0: voy. Ya es la 1:03. Los quiero mucho. Besos, abrazos, apapachos. Pásenla fenomenal. Les deseo lo más bonito, lo mejor de lo mejor. En todas partes, Pontexa. Adiós.
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Antes que te cases de las hash con Cristian Castro en Exa FM 102.1, ya la 1:14, 1:14 más música en la frecuencia naranja. Soy Jas Herrera y me quedo contigo hasta las 3 de la tarde. Sí, señor, viene Danny Ocean con Fuera del Mercado. Buenas tardes.

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1: Ahí estuvo Respira de María José en Exa FM 102.1, 1 de la tarde con 27 minutos. Vámonos con No se va de Morat, sí señor. ¡Ay, es martes! No te cases, no te embarques. Voy a regalar boletos para Alex Intec y también para Caifanes, así que no te despegues.

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Ok, ahí está Olivia Rodrigo en la frecuencia naranja Exa FM 102.1. Son las 2 de la tarde con 41 minutos. 2 de la tarde con 41. Y oye, si tú quieres boletos para Caifanes en concierto, Caifanes en concierto. Oye, tengo que decirte que te tienes que poner bien al tiro porque en un ratito más voy a regalar accesos, ¿ok? Vienen acá a San Luis Potosí y va a estar increíble, oye. Yo sí, estoy segura de que va a estar increíble. 8 de octubre en el Teatro de la Ciudad del Parque Tangamanga 2. Y tú solamente tienes que quedar con nosotros para decirte cómo y cuándo te lo puedes llevar, ¿ok? Imagínate a Canti, canta, todo pulmón.

0: Bien al tiro, ¿ok? Bien al tiro, porque cuando dé la luz naranja, tú me marcas a cabina. Son las 2 de la tarde con 42 minutos, 2 de la tarde con 42. Buen provecho, soy Jas Herrera y me quedo contigo hasta las 3.
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1: Ok, ya son las 4, las 2 de la tarde con 53 minutos, 2 de la tarde con 53. Y ha llegado el momento de que pues nos vayamos con boletos para Caifanes. Pero antes de eso, déjenme decirles que no los voy a regalar sola. Está conmigo mi querísima Angelique, que pues, ¿regalamos o no los boletos?
2: Yo digo que sí, pero hay que ponérselas difíciles. Ya me han dicho, que siempre pongo las preguntas bien difíciles cuando ando regalando cosas.
1: Ándale. Oye, ¿sabes qué? No van a ser difíciles si tú eres fan de Caifanes.
2: Claro,
1: de
2: ¿verdad?
1: Ajá. Es correcto. Si tú eres verdaderamente fan de Caifanes, no, hombre, esto se te va a hacer, mira, papita.
2: De volada. Oye,
1: ¿quién es tu artista favorito, Angie?
2: ¿Artista favorito de los integrantes de Caifanes o así
1: no,
2: general?
1: Justin Bieber. Justin Bieber, por ejemplo. Sí. Obviamente, si yo te digo, ¿cómo se llama la esposa de Justin Bieber?
2: Hailey Bieber. Ajá. Y de hecho, él tiene dos nombres, se llama Justin Drew Bieber.
1: Ajá, por ejemplo, ¿saben? Entonces, claro que si yo te pregunto así que casi que...
2: ¿En dónde vive?
1: Ajá, ¿cuál es el color favorito de Justin Bieber? Me va a contestar
2: morado.
1: Angie. Ya ven, a eso me refiero. A eso me refiero, ok. Esto va especialmente para los fans de Caifanes. Vamos a regalar este boleto doble para que se vayan a disfrutarlo con quien ustedes quieran. Pero ¿cuándo es el Argüende? ¿Cuándo es el Guateque?
2: El 8 de octubre es este gran concierto de la banda de rock mexicana. Híjole, más conocida como Caifanes, oye. Y pues tenemos sus accesos dobles. Va a ser en donde, en el Teatro de la Ciudad del Parque Tangamanga, número 2. No se vayan a ir al Parque Tangamanga 1, no. Es en el Teatro de la Ciudad del Parque Tangamanga, número 2, este próximo 8 de octubre.
1: Ok, entonces, ¿qué tienen que hacer? Primeramente, nos tienen que marcar a cabina. Márquenos a cabina. 444-477-1021.
2: Oye, pero súper importante, este nada más es un acceso doble, ¿ok? Todavía los meet and greet no los damos, apenas están eligiendo cuáles carteles van a ser los ganadores. Por lo pronto, solamente se va un acceso doble.
1: Ok, ya saben cómo responder. Frase ganadora. Hola, buenas tardes.
3: Hola.
1: Frase ganadora.
2: Vámonos con la siguiente, Jazz. Vámonos.
1: Ya saben cómo responder.
2: Ni chance les doy.
1: Frase ganadora. Angie les colgó, Angie luego, ya saben. Hola, buenas tardes.
3: Hola, buenas tardes.
2: Vámonos con la siguiente.
1: Frase ganadora. No me digan buenas tardes. Yo sé que son muy educados y los amamos, pero frase ganadora, por favor. Hola, hola.
3: Buenas tardes.
2: No, hombre, dijo, buenas tardes. Oye, no, eso no se puede.
1: Ok, venga. Me van a responder con la frase ganadora, por favor.
2: Ok.
1: Va, respóndanos con la frase ganadora. Sí.
2: Hello.
3: En todas partes, ponte extra 102.1.
2: ¡Casi!
1: ¡Gracias! ¡Ay, bendito sea mi padre Dios! ¿Cómo te llamas?
3: Denise,
1: ¿cómo estás, Denise? ¿Qué andas haciendo?
3: Bien, gracias. ¿Ustedes?
2: Bien, aquí, regalando boletos, ya sabes,
1: Caifanes. Aquí cotorreando, Denise. Oye, necesitamos hacerte, antes que nada, una pregunta. Sé bien sincera. Del 1 al 10, ¿qué tan fan eres de Caifanes?
3: Ay, me la pones difícil. Me encanta un 9.
1: Okay.
3: Honestamente.
1: Muy bien, perfecto. Oye, te voy a pedir un favorcito. Bájale, porfa, tu radio. Escúchame únicamente por el teléfono. Escúchanos por el teléfono. Para
3: ver,
1: que...
3: ¿Ahí te escucha?
1: Ok, sí, para que no se sature. Perfecto. Oye, Denise, pues tenemos para ti 3 preguntas y 10 segundos para que contestes cada una de ellas. Ándale, 5. 5 segundos. ¡Ándale!
2: Segundos. Ay, tiene que ser fan. Si no, nos vamos con la siguiente llamada, respuesta incorrecta y adiós. Bye.
1: Ok, perfecto. Jalo. Entonces, mi Angie te va a explicar cómo está la situación.
2: Sí, yo te hago, bueno, nosotras te vamos a hacer las preguntas. Tú nos tienes que responder en 5 segundos la respuesta correcta. Si la respondes incorrectamente con la pena, nos vamos a la siguiente llamada y así, ¿sale? Te vamos a hacer varias preguntas y tú... nos tienes que responder bien para que te lleves este acceso doble, ¿sale, Denise?
3: Unas fáciles.
2: Unas fáciles para un verdadero fan de Caifanes. ¿Estás de acuerdo? No están de acuerdo.
1: No, yo la neta, yo no estoy de acuerdo. A mí no me estén diciendo ahí de que no. Ok, pero bueno, vamos a empezar. Te vamos a estar tomando por acá tiempo de 5 segundos. Acuérdense, es 5 segundos.
3: Casi no las escucho.
1: ¿Cómo crees que no nos escuchas? Ay, ya. Bueno, ¿ya? ¿Ya nos escuchas?
3: Ahí mejor.
1: Ajá. Ok, perfecto. Okay. Ya sabes, tienes 5 segundos. Que la suerte esté de tu lado y vas, mi querida.
2: Ahí te va, ahí te va. Vámonos con una pregunta de cultura general. Digo, okay, para
1: empezamos
2: fácil,
1: con
2: ¿no?
1: Cultura general.
2: Va, ok, va. Ahí te va. Denise, pon atención. La pregunta dice así. ¿En qué país está la Torre Eiffel?
3: En Francia.
2: Uy, está fácil, está fácil.
1: ¡Ay, eso! No, para que veas. Denise, estás a solo 2 preguntas, ¿eh? Estás a 2 preguntas de que te lleves el acceso doble. Venga, pues. Ok, ¿estás lista, Denise?
3: Sí.
1: ¿Lista? ¿Preparada? Ok, perfecto. Necesito que me digas, Denise, si esto es verdadero o es falso, ¿ok? Necesito que me digas si es verdadero o falso que los integrantes de Caifanes son Saúl Hernández, Alfonso André y Alejandro Markovich. ¿Esto es verdadero o es falso?

0: No, vámonos con la siguiente, okay, ya.
1: Vámonos con la siguiente llamada, 444-477-1021.
0: Hola, hola. Hello.
2: Hola.
0: Are you there? Vámonos con la siguiente llamada, bye, bye.
1: A ver, les voy a explicar algo bien fácil. Fíjense, cuando nosotros les digamos hola, o Angie les diga hola, hola. ¿Sí?
0: Bueno. Hello.
3: Hello, hello.
1: Ustedes tienen que decir, en todas partes, punto exa 102.1. No digan otra cosa. No digan ni hola, ni buenas tardes, ni qué onda, ni ¡ah!
0: No,
1: ustedes
0: nada.
1: Nada más digan la frase ganadora, ¿ok? Venga, después de esta aclaración.
0: A ver, ahora, a ver si sí. Hola, hola.
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0: ¿Qué, qué? No, no, no. Luego, luego se nota cuando no escuchan exa, ¿te fijas?
1: Ok, luego, va, luego viene otra, viene otra.
0: Ok, hola, hola.
2: En todas partes, punto uno.
0: ¡Ay, yay! Muy bien, oye, antes no se te cruzaron los cables.
1: ¿Cómo te
0: oye?
1: Llamas?
2: Guadalupe Cruz.
1: Guadalupe, ¿cómo andas? Guadalupe.
2: Sí, de mi trabajo.
1: ¿Andas saliendo de tu trabajo?
2: Estoy en mi trabajo.
1: ¡Ándale!
0: Ah, estás en el trabajo.
1: ¿Andas okay. arriesgando el...? Oye, ¿nos estás hablando escondidas o estás hablando así? Un poquito escondidas. Ah, bueno, pues, mira,
0: no importa.
1: Arriesgando tu trabajo, no importa.
0: Esperemos, ¿qué sí. tan fan eres de Caifanes?
2: Sí, mucho.
0: ¿Mucho? ¿Un
2: 100%?
1: ¿100%? ¡Sí, eso! ¡Eso! Sí. ¡Eso queríamos escuchar! Oye, Guadalupe, te vamos a hacer igual 3 preguntas, 5 segundos. Si contestas de manera incorrecta o cuando suene la chicharra, tenemos que colgarte e irnos con otra llamada. Si contestas las 3 preguntas correctamente, los boletos son tuyos, ¿ok?
2: Dale.
0: Va. Ok, ahí te va, Lupita. Pon muchísima atención. ¿Cuál es el nombre del primer álbum de Caifanes? 5 segundos. ¡Lupita!
1: ¿Qué pasó ahí, Lupita?
0: Lo estaba buscando en ChatGPT.
1: ¡Lupita! Por eso les dijimos, por eso les dijimos que era para fans.
0: Hombre,
1: para
0: sí.
1: fans de Caifanes, oigan. Por eso les dijimos, les pedimos y les suplicamos. Ay, qué cosas. ¿Nos aventamos otra llamada o ya?
0: A ver, otra más.
1: Yo, la neta, ya me quiero ir, pero ya, pues, todo, sí, sea, todo, no, sea, no. todo sea por un boleto.
0: A
1: va,
0: ver,
1: va,
0: vamos
1: va.
0: Con la última llamada. Hola, hola.
5: Hola, buenas tardes.
1: Ay, no, hombre, vámonos, no, ya.
0: Vámonos ya.
1: ¡Vámonos!
0: Nadie quiere los boletos, ¿eh? De Caifanes.
1: Es que yo digo que les ganan los nervios, fíjate.
0: Sí, ¿verdad?
1: A ver, otra llamada.
0: Ok. Hola, hola.
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0: No. Ay, ahora. Hola, donde quiera que te escuches, ponte exa. ¿Qué fue eso?
1: ¡Vámonos con otra llamada! ¡Hola, hola!
0: ¿Hola?
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0: No, hombre, no. Pues sigan escuchando para que sepan cuál es la verdadera
1: Oye,
0: frase.
1: Oye, no, espérate. Es que, ¿sabes qué? Nos están respondiendo como acá, como a la competencia.
0: Sí, ¿verdad?
1: La frase de la competencia es acá, ya ves que yo escucho.
0: Sí. Uh-huh. Ajá, el otro.
1: ¡Ay, no! ¡Qué
0: no,
1: feo caso!
0: Hombre, no. ¿Qué hacemos?
1: Última, último ya.
0: Última ya.
1: Deposito mi fe en esta última llamada.
0: Ok.
1: Ok, va.
0: Hola, hola. Hola.
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1: ¡Bendito Dios! ¡Bendito Dios! ¿Cómo te llamas?
7: Hola.
1: ¿Cómo te llamas?
7: Bárbara.
1: Bárbara, ¿cómo estás, Bárbara? ¿Qué andas haciendo?
7: Bien, gracias. Saliendo de la escuela.
1: Ay, súper bien.
0: ¿Cuántos años tienes, Bárbara?
7: 17.
0: Ok. Sí. ¿Qué tan fan eres de Caifanes?
7: Súper fan.
0: Ay,
7: siempre
0: qué bárbara.
7: Con mis papás.
1: Bárbara, pero tú eres muy chiquita. ¿Cómo es que te gusta tanto Caifanes?
7: Sí. ¿Sí? Es de lo mejor.
1: ¡Ay!
0: Sí,
1: tú sí sabes.
0: Cultura general,
1: cultura
0: bebé.
1: Cultura general.
0: Caifanes.
1: Bárbara, ¿estás con alguien que sea mayor de edad o alguien que te esté acompañando?
7: Sí.
1: Ah, bueno, pues para que te echen la mano. Ahora sí, mira, ahora sí para aventarnos nosotras. Mira, como hilo de media y preguntarte lo que te tenemos
0: de todo,
1: que preguntar.
0: De todo. ¿Estás lista para tus preguntas? Vamos a hacer 3 preguntas, 5 segundos para responder. Si la contestas incorrectamente, nos vamos con la siguiente llamada. ¿Sale?
7: Ok.
1: Va que va.
0: La primera pregunta dice así, Bárbara. Mucha atención. Ah, pues nos vamos con la última que hicimos.
1: Ok, va, va que va.
0: Ahí te va. ¿Cuál es el nombre del primer álbum de Caifanes?
7: Caifanes.
0: Tani.
7: Caifanes.
1: Ok.

0: Bárbara, esa es una respuesta. ¿Qué te digo? Incorrecta. Vámonos.
1: ¡Híjole! ¡Ay, no! Oye, a ver, vamos a hacer algo.
0: A ver.
1: Yo ya me voy a ir a comer. Tú te vas a quedar aquí.
0: Uh-huh. A batallarle.
1: A batallarle, hija. A batallarle. Y si no, vamos a seguir regalando boletos. Si no, okay, ya saben que de todos modos nos van a escuchar a Angie y a mí. Lo más probable es que mañana nos escuchen juntas nuevamente antes de las 11 de la mañana.
0: Sí, sí, sí.
1: Para que se pongan bien al tiro.
0: Entonces, si no los ganan, ni modo. No, más bien, si no estudian, ni modo, nos vamos tú y yo.
1: Nos vamos, Angie y yo. Pues sí, ¿qué tiene? ¿Qué se ha visto? Son las 3 de la tarde con 5 minutos. Te quedas con Angelique Salazar, que ya está listísima para acompañarte y apapacharte con mucha música.
0: Apapacharlos hoy. Me van a decir, no, hombre, Angie siempre nos suelta preguntas muy difíciles.
1: Angie la verdugo Salazar, que les anda sí corte soy. Y corte sí la soy. Cabeza.
0: Anda. Sí soy.
1: Reina de corazones. Anda.
0: La reina de corazones.
1: La cabeza. ¡Ay, qué escándalo! 3:05, soy Jazz Herrera, cuídense mucho y ahora sí en todas partes.
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1: Adiós.
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0: 3 de la tarde con 18 minutos. Estás a través de la frecuencia naranja EXA 102.1. Yo soy Angelique Salazar, te voy a estar acompañando hasta las 5 de la tarde. San Luisito, ¿cómo estás en esta rica y bella tarde de martes? Oye, lo vamos a pasar muy bien en esta tarde. Tengo tus accesos dobles para Alex Intec, tengo para uno para Caifanes, también tengo por acá combos para Carl's Jr., para el Gran Circo Mundial. Mira, tengo de todo. Premios para ti, para todo, para los chiquitos, para los grandes, para lo que tú quieras. Más al ratito voy a estar lanzando la dinámica nuevamente para Caifanes con las preguntas súper fáciles que yo te hago. Ya te las sabes. Mira, por acá me dicen, Angelique siempre hace las preguntas un poco difíciles. Nada más, digo, lo que es para el verdadero fan de Caifanes, oye, no es tanto. Pero bueno, al ratito voy a estar lanzando dinámica, ¿sale? Bienvenido en esta tardecita, es la hora de salivar. ¿Qué estás comiendo? Mándame la fotografía de tu comida, lo que estés preparando en esta tarde, rica tarde de martes, ya a las 3 de la tarde con 20 minutos. Yo me acabo de comer algo delicioso, delicioso. Fue, ¿cómo se dice? Pasta a la boloñesa. Ay, con una agüita de Jamaica, tan rico, tan delicioso. ¿Qué es lo que andas comiendo esta tarde? Vamos a salivar. Mira, por acá ya me llegan los mensajitos. Dice Angelique, estoy comiendo albóndigas enchipotladas. Por acá, Angelique, un chile relleno muy rico. Y me manda la foto. No manches, qué delicia, oye, qué delicia. A ver, por acá, ¿qué nos dice? Angelique, haces preguntas bien difíciles. Ay, no son difíciles, oye. Digo, si eres un verdadero fan, no es tan difícil. Dice por acá, ya no tengo foto, Angelique, ya me lo comí. Por acá dice, filete de pescado con arroz y ensalada. ¡Qué rico, oye! ¡Qué delicioso! A ver, ¿qué nos dice por acá el público? Hola, hola, ¿cómo están en esta tardecita de martes? Hola, hola.
1: Hola, Angelique, yo estoy comiendo unos chicken nuggets.
0: ¡Ay, qué rico, oye! ¡Ay, acá el chiquitín me manda la foto de una paleta, es una paleta de hielo! ¡Ay, qué delicia, oye! ¿Qué es, de fresa o de ¿Cómo de qué? Bueno, pienso yo que de fresa porque es rosita. ¡Mándame tu foto! ¡Hora de salivar! Ya a las 3 de la tarde con 21 minutos. Voy a la pausa, regreso con más en todas partes. 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

0: Ya a las 3 de la tarde con 39 minutos, estás a través de la frecuencia naranja EXA 102.1. Iniciamos y arrancamos con todo en este bonito martes, como debe de ser. Oye, por acá nos manda un mensajito, te digo que es la hora de salivar. Ay no, qué rico, oye, qué rico. A ver, por acá, ¿qué nos dicen? Hola, hola.
1: Ángele.
0: Mande,
1: es
0: bebé.
1: Que estoy comiendo una paleta antes de llegar de mi casa.
0: Ah, ok.
1: Voy a comer unas tortas.
0: Ándale.
1: Soy Lorenzo de la Cuenta de Sada Corazón.
0: Ay, qué rico, oye, unas tortas, qué delicia. Dice por acá, Angie, hoy volverán a intentar para lo de los boletos de Caifanes. Por supuesto que sí, más al ratito voy a mandar dinámica para que estés bien al pendiente y estudies bien sobre la banda de rock más importante de México, Caifanes. Por acá dice, yo no tengo foto, pero me comí unas ricas enchiladas potosinas. ¡Qué delicia, oye! ¡Qué delicia! A ver, por acá dice... Puedes felicitar a mi papá Daniel Lara de parte de su hija Valentina y dile que lo quiero mucho. ¡Ay! ¡Felicidades al papá de Valentina! Daniel, pásatela increíble. Espero que disfrutes muchísimo con tu familia estos momentos de familia, de celebración, porque un año más de vida. A ver, ¿qué nos dice por acá? ¡Hola, hola! A ver, ¿sí andan por acá? Sí, sí, sí. ¿Hola?
2: Hola Angie, la dinámica de las cartulinas, ¿cuándo va a ser el sorteo?
0: Andamos viendo porque, híjole, a ver, las cartulinas que nos trajeron están padrísimas y está muy reñido la decisión de quiénes van a ser los ganadores. Ya les estaremos informando, por lo tanto, sintonicen la frecuencia naranja EXA 102.1 para que estén bien al pendiente si tú te llevas estos accesos dobles y el meet and greet para ver a Caifanes. Tienes que estar bien al pendiente. También otra cosa, es de que estés al pendiente de tu teléfono porque te vamos a marcar si resultaste ganador o ganadora. Así que bien al tiro, ¿ok? Oye, y el día de hoy traemos el tema, ¿qué cosa te hubiera gustado aprender desde los 18 años? ¿Qué te hubiera gustado en ese entonces haber aprendido que a lo mejor ahorita te hubiera servido bastante? Por ahí en la mañana nos comentaban que acerca de finanzas, a no confiar en cualquier persona... ¿Qué más nos decían? A cocinar también, porque dicen por ahí... No, hombre, Angelique, ya tengo 30 años y yo sin saber cocinar. A ver, ¿qué dicen por acá? Hola, hola. Hola, hola.
2: A mí me hubiera gustado aprender danza folclórica desde los 18 años, o desde antes.
0: Sí, pero ¿por qué? Cuéntame el chisme completo. A ver, ¿qué nos dicen por acá? Hola, hola. Hola, hola.
3: A mí, la verdad, me hubiera gustado aprender que todas mienten. Así no me dolería tanto mi corazón.
0: Híjole, no hombre, no generalices, no generalices, criatura. Oye, por acá nos dicen, buen provecho, ¿qué es? Ay, qué rico, son camaroncitos con arrocito, una ensaladita, no hombre, qué delicia, qué delicia. Buen provecho a todos los que anden comiendo, al ratito el mal del puerco. 3 de la tarde con 43 minutos. Voy a la pausa. Regreso con más. No me le cambies. 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
4: Ya estamos de regreso, 3 de la tarde con 46 minutos. Escuchamos a Elton John con Dua Lipa, Cold Heart. Súbele.

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1: Creo que desde la secu y prepa también deberían dar clases de inglés y de Excel. Creo que con eso ya se arma para chambear ahorita.
2: Y sí, oye, yo creo que con eso se arma todo para tener una buena chamba hoy en día. ¿Qué cosa te hubiera gustado aprender desde los 18 años? El inglés y el Excel, yo creo que de ley debieron haber estado ahí. Digo, mucha gente sí te le sabe el inglés, hay otros que mucho no. El Excel, híjole, creo que era una de las herramientas que hoy en día creo que todavía se ocupa bastante. No me ha tocado, afortunadamente. Pero sí es una herramienta que me hubiese gustado aprenderla, ¿no? ¿Qué más? ¿Qué más? ¿Qué cosa te hubiera gustado aprender desde los 18 años? Comunícamelo 444-477-1021. Oye, tengo boletitos para ti, para el Gran Circo Mundial. Más al rato lanzo nuevamente la dinámica de Caifanes para que le vayas estudiando, oye, vayas estudiando todos los datos sobre, pues sobre esta banda, ¿no? Digo, un verdadero fan sabría de todo, sin problema. Oye, fíjate que también, entre otras noticias, ¿te imaginas que ya llegó el día de despedir a Messi de la selección argentina? Pues el día de hoy pasó esto. Leo Messi se pone la camiseta albiceleste una de sus últimas veces y esta vez, pues además, frente a su gente en el Monumental jugando contra Benín. Y es que, a ver, Messi lleva más de, ¿cuántos años? 20 años, si no mal recuerdo, con Argentina. Lo vimos pasar de aquel chavito que empezaba con esta selección a convertirse en el capitán, en levantar la Copa América, la Copa del Mundo que tanto se le había escapado también. Y después de tantos partidos, tantos goles, digamos, tantos momentos, pues muy alegres, también tantos momentos de, ay, Messi, no manches, espérate, no. Pues ahora toca decirle, pues, adiós. Decir gracias, Leo, pero pues hasta aquí llegó, ¿no? Porque, a ver, todavía lo vamos a ver jugando a nivel de clubes, verlo con esa camiseta de Argentina, pues ya no va a ser lo mismo. Así que el día de hoy despiden allá en Argentina a este señor, a este increíble figura, ¿no? Del fútbol. Qué loco, oye, ¿cómo pasa el tiempo? Híjole, 20 años ya. Qué loquísimo. 4 de la tarde con 4 minutos, 4 con 4. Me voy a la pausa comercial a ver, pero antes, ¿qué nos dicen por acá? Hola, hola.
3: Me hubiera gustado aprender mecánica para poder ayudar a mis compañeros y para
2: Ay,
3: saberle al
2: sí.
3: carro y no andarme quedando en todos lados.
2: Oye, fíjate que eso de la mecánica también a mí me hubiera interesado. Digo, uno como mujer, de repente como que se nos va la onda, ¿verdad? Ahí lo traemos con el tanque vacío y queremos que arranque el carro. Digo, no todas las mujeres, a mí sí me ha pasado. Pero creo que es una de las cosas que me gustaría aprender, no lo sé. Digo, no estamos tan grandes para ya no aprenderlo. Pero sí podría ser una de esas cosas que me gustaría aprender. ¿Qué cosa te hubiera gustado aprender desde los 18? Voy a la pausa comercial, regreso con más ya a las 4 de la tarde con 4 minutos en todas partes, ponte Exa.
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0: Grande con Nicki Minaj en esta canción, en esta tarde cantándonos Bang Bang, una muy buena rola, oye. Pero muy buena. ¿Te acuerdas de esta canción? Híjole, ¿qué tendrá? Desde el 2014, si no mal recuerdo. Sí, sí, sí. La canción originalmente estaba pensada para que fueran solamente Jesse y Ariana Grande, pero Nicki Minaj a la mera hora terminó entrando a este proyecto después y obviamente pues le puso como este propio, digamos, estilo, ¿no? A este tema. Y algo que mucha gente no sabe es que esta rola fue producida por Max Martin, Sadan Kotecha e Ilya. Tres nombres muy importantes detrás de muchísimos éxitos del pop. Además, fíjate que la canción tiene como ese estilo, ese sonido como, digamos, explosivo, porque está construida con una mezcla de pop, de R&B, elementos de hip hop, una producción muy, muy peculiar, ¿eh? Me gusta. Como que cada que escucho esta canción me pone muy de buenas y para este martes muchísimo mejor. Bang, bang, fíjate. 2014, ¿qué andaba yo haciendo en el 2014? No, ni me acuerdo. 4 de la tarde con 19 minutos. Oye, ¿qué cosa te hubiera gustado aprender desde los 18 años? A ver, ¿qué nos dice por acá? Dice, Angelique, me hubiera gustado ser piloto y saber pilotear un avión o helicóptero. Ok, a ver, ¿qué nos dice por acá? A ver si me escuchan. Hola, hola.
1: Buenas tardes, Angelique.
0: Hola, buenas
1: Saludos.
0: Tardes. Saluditos.
1: Espero que te encuentres bien.
0: Muy bien.
1: Me hubiera gustado aprender a mis 18 años. Uh-huh. Me hubiera gustado aprender a ahorrar.
0: Sí, oye.
1: A saber que el dinero no rinde para haberlo guardado.
0: Súper
1: invertir.
0: Sí.
1: Invertirlo en bienes raíces también. Para desde morrillo haber tenido bienes raíces, porque no, está bien canijo.
0: Está bien canijo y más en estos años, oye. Por acá dice, hola, ¿cuándo darás la dinámica para boletos de Umbe? Oye, los boletos de Umbe ya se nos fueron, ya en... ¿Qué fue? ¿De ayer a hoy? De ayer a hoy se nos fueron los boletos de Umbe. Y así también se nos van a ir los de Alex Intec y los de Caifanes. Así que viene al pendiente de la frecuencia naranja EXA 102.1 porque yo tengo tus accesos dobles. Y al ratito también voy a lanzar dinámica para que te vayas al Gran Circo Mundial y disfrutes de esta experiencia del circo con tu familia, con tus amigos, con quien tú quieras. A quien tú quieras llevar, a tus hijos, a tus sobrinos, a los hermanitos, a quien sea, ¿sale? 4 de la tarde con 21 minutos, voy a la pausa, regreso con más en todas partes. Ponte EXA.
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0: Ya a las 4 de la tarde con 40 minutos, estás a través de la frecuencia naranja EXA 102.1. Yo feliz de que me estés acompañando en este bonito, rico y delicioso martes. ¿Cómo estás, San Luis? ¿Cómo estás en esta tarde? Oye, por acá traemos el tema, ¿qué cosa te hubiera gustado aprender desde los 18 años? Dice por acá, a mí me hubiera gustado aprender primeros auxilios para apoyar a la gente que de repente les pasa algo, ya sea en su casa, en la calle, en todos lados. Creo que eso me hubiera gustado. Oye, sí, creo que los primeros auxilios nos funcionan a todos, Digo, no es tarde para aprender algo nuevo. 4 de la tarde con 41. Oye, por cierto, la dinámica, ahí te va. Dinámica para un acceso doble para que vayas a ver a Caifanes sin el Meet and Greet. Es la dinámica que estábamos haciendo hace ratito, Jaz Herrera y yo, tu servilleta. Vamos a dejar la dinámica para el día de mañana, ¿ok? Mañana por la mañana para que te conectes y estés bien al pendiente antes de las 9 de la mañana para que le estudies, Las preguntas son súper fáciles, son sobre la banda de rock mexicana, Caifanes. Y mañana vamos a hacer, mi queridísima Jaz Herrera y yo, la dinámica. ¿Sale y vale? Sale y vale. Por acá dice Angelic, yo quiero más boletos para un B. No, para un B ya se nos fueron. Por acá dice Angelic, boletos para el circo. Para el circo, por supuesto que sí, todavía me quedan. Para el Gran Circo Mundial. Al ratito que me vaya, lanzo dinámica. Oye, también por otro lado. Por otro lado, un servicio social de este lado. Necesitamos de tu solidaridad. Estamos haciendo este llamado para conseguir donadores de sangre tipo O positivo para el señor Efraín Ochoa Aguirre. Seguramente lo conoces, es un profe de la UASLP. Y él está internado en el Hospital General de la Zona Número 2 del IMSS en Cuauhtémoc. Está en espera de asignación de cama. El tipo de sangre solicitado es O positivo, ¿ok? La donación se hace en el Hospital General de Zona Número 1 en Zapata, pero recuerda que la cita previa es obligatoria. No puedes llegar nada más así. Tienes que hacer una cita previa. Agéndala rapidísimo a través de internet. Le vas a poner en Google bancodesangre.imss.gov.mx. Ahí te registras y agendas esta cita, ¿sale? Para que puedas ir a donar el tipo de sangre solicitado, que es O positivo. El contacto familiar también, si tienes alguna duda, si quieres apoyar directamente, avísales a sus familiares a Irma Cecilia al 444-177-7033 o a Silvia Isabel al 444-827-1206, ¿ok? Donar es regalar vida. Si eres de este tipo de sangre y puedes echar la mano, no lo dudes. Es para el profe Efraín Ochoa Aguirre. Cualquier duda, cualquier cosa que también necesites, mándame un mensajito por acá, 444-477-1021. Yo te doy ya los datos más precisos. Pero sí, nos puedes echar la mano con eso, ¿sale? 4 de la tarde con 44, voy a la pausa comercial. Yo regreso con más en todas partes. 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
1: Beautiful Things, es lo que acabamos de escuchar a través de la frecuencia naranja EXA 102.1. Yo feliz de estar acompañándote en este bonito martes. Oye, así como lo escuchas. Oye, y yo me despido, ya me voy, ya nos vamos, ya terminamos, oye, el día de hoy. Oye, por acá me mandan mensajito. Dice Angelique, buena tarde. Para la dinámica de los boletos de Caifanes. Ah, a ver, ahí te va. La cosa está así. Para los boletos de Caifanes...

0: la dinámica, conéctate. Más o menos, ¿qué? Como a las 15 para las 9, aproximadamente vamos a andar lanzando la dinámica. ¿Sale? Para que estés bien al pendiente de sintonizar la frecuencia naranja EXA 102.1. Por acá me dice, a ver, ¿Que se quede quién? ¿Yo? No, bebé, ya me voy. Ya viene mi queridísima Delis Guerrero a acompañarte hasta las 7 de la noche. ¿Sale? Cuídateme mucho. Que tengas y que termines bien tu martesito. Mañana nos escuchamos en punto de las 9 de la mañana hasta las 11 y por la tarde de 3 a 5, ¿sale? Yo soy Angélica Salazar, en todas partes, ponte EXA. Bye, bye.
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Where's My Husband con Ray a través de la frecuencia naranja. Where's My Husband? A ver, ¿qué pasa? ¿Qué pasa con todos esos que nomás se tardan y nomás no dan el anillo? Nomás no piden y no se proponen. ¿En qué momento? ¿En qué momento se perdió el romanticismo? ¿En dónde nos perdimos? ¿En dónde se dejaron de dar flores? ¿En qué punto de la vida? A ver, ¿acaso estamos arruinando a los hombres?

definitivamente es que se ha perdido ese toque en donde, pues, como dice Pedrito Fernández, el amor a la antigua, ¿no? Dedicarse canciones, son pequeños detalles que hacen que una relación pueda florecer de una manera única. Y es que si tomamos en cuenta que todos somos diferentes y tú eres el típico que le das así de que el regalo, el mismo regalo a todas tus novias, o que dices, pues no hay pierde, mira, esto ya me la sé, no falla, y le das lo mismo a todos, es como, ¿en dónde está esa confidencialidad de pareja? ¿En dónde encuentran esa autenticidad para, pues, realmente hacerlo genuino, hacer un amor genuino? En donde dices, mira, sí, creo que sí conozco a esta persona, creo que de lo que hemos convivido puedo apreciar un poquito más su gusto, o siento que la conozco, lo conozco tanto que le gustan estas cosas. Eso es lo que hace una relación muy especial, a final de cuentas. Y no es fácil de encontrar y tampoco es fácil tener pues este tipo de detalles, porque sí se requiere poner atención. Poner atención a pequeños detallitos, poner atención a un día a día, en cómo habla, en qué es lo que le gusta, en qué es lo que no le gusta, en qué le molesta, qué son las cosas que disfruta. Y hay muchísimo, muchísimo por donde abarcar. Y creo que a veces es súper sencillo encontrar el punto, por ejemplo, con una mujer. Dicen, es que es bien difícil porque luego que las tallas, o que si los colores, o que si la ropa. Pero en realidad creo que es súper fácil poder llegar a complacer a una mujer, y es solamente poniéndole atención. O sea, si tú le pones atención a tu novia, seguramente vas a saber cuál es el detalle perfecto que no necesita ser el día de su cumpleaños o Navidad o cualquier una fecha especial, ¿no? Un aniversario. Puede ser cualquier día. Y saber cuál es su chocolate favorito, o saber cuáles son las galletas que le gustan, o saber cuáles son las papitas que le gustan, y de repente llegas y, ay, mira, te compré unas papitas. Sabes, como que ese tipo de cosas hacen que el día sea diferente y que la relación evolucione de una manera más bonita. Ay, llegué muy inspirada. Delis Guerrero contigo hasta las 7 de la noche, y a las 5 con 13 minutos arrancamos bien. Reynos canta Where's My Husband. Y yo, Delis Guerrero, me voy a quedar contigo platicándote cosas bonitas. Además, ya sabes, el chismecito interesante, que sí esto, que sí el otro. Tengo un tema también. Hace no mucho, en una entrevista, le preguntaron a... ¿cómo se llama el novio de Zendaya? Se me fue el nombre. Bueno, el chiste es que él, pues en realidad no es ningún secreto que él cataloga la comida inglesa como mejor que la comida americana. Y luego, en una entrevista, el entrevistador le dice, a ver, pues, ¿por qué dices eso? A lo que el Spider-Man le contesta, pues, a ver, ¿tú qué catalogas como comida americana? Dime, no sé, un platillo de la comida americana. Y el entrevistador le dice, hamburguesa. Y es, a ver, no, so sorry, baby, pero la hamburguesa es alemana y es de Hamburgo. O sea, no. Y luego le dice, bueno, ok, las papas a la francesa. Dios mío, me dio vergüenza. Yo dije, este entrevistador no estaba ni preparado, no tiene idea de su propio país. ¿Qué onda con la cultura? Y es que saben que a veces ese es el problema, que no conocemos la historia ni siquiera de nosotros mismos, o de nuestro país, de nuestra colonia. No nos vayamos tan lejos. Entonces, digo, me pareció muy vergonzoso, pero me pareció muy interesante tocar el tema de la cocina americana y la cocina inglesa, que tienen bastante, bastante de dónde sacar. Por lo pronto, vámonos con Siddhartha. Nos canta Pedacito de mi Corazón. Soy Delis Guerrero. 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

0: Las 5 de la tarde con 22 minutos. Elis Guerrero te acompaña a través del 102.1. Oigan, me voy a un pequeño corte, pero voy a regresar con el tema de la gastronomía inglesa y la americana y a ver qué podemos platicar y conocer un poquito de ellas. Porque yo siempre, mira, platico de la comida mexa y la verdad es que sí, definitivamente puedo asegurar que es la mejor del mundo entero. O sea, a mí me encanta la comida mexicana y tenemos una variedad infinita. De verdad es impresionante. O sea, la cantidad de comida que tenemos es abismal. La cantidad de platillos diferentes. Y son platillos típicos y me gusta mucho. Pero, pues en realidad, podemos explorar un poquito más acerca de estos dos países que particularmente... No voy a adelantar nada. Mejor vámonos a un corte y voy a regresar con más. Soy Delis Guerrero, ponte exa.
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0: Las 5 con 40 minutos, ya las 5 con 40, escuchas XFM 102.1. A ver, tenemos de qué hablar, tenemos tema, tema coqueto, tema bien. Y es que no es cualquier cosita. No es cualquier cosita, estamos hablando de comida. Y como bien estaba diciendo hace ratito, sí, la comida mexicana es rica, deliciosa, maravillosa, pero... Hace poquito Tom Holland estaba en una entrevista y bueno, no es noticia que él siempre ha dicho la comida inglesa es mejor que la americana. Y ha dicho, y punto. A lo cual tengo que reconocer una cosa. La manera de hacer comida de los americanos es impresionante. O sea, ¿quieres comer rico? Y definitivamente en Estados Unidos vas a comer delicioso. Cualquier platillo. Incluso, o sea... Vas a encontrar cocina italiana deliciosa, vas a encontrar cocina china deliciosa, tailandesa, japonesa. ¿Qué pasa? Que está tan enriquecido culturalmente que de verdad, bueno, y además tiene una importación impresionante de alimentos y ellos tienen una fabricación y una producción impresionante de cualquier tipo de alimento que te puedas imaginar, incluyendo las carnes que son deliciosas en Estados Unidos. Entonces, toda la comida americana es deliciosa, súper rica. Tiene una manera de elevar los platillos a un 1000% inimaginable. Tanto, o sea, aunque me dices, sí, pero ¿qué es la comida americana? Diga, hablamos de cualquier platillo, así sea comida mexicana, comida china, comida italiana, comida japonesa. En Estados Unidos la saben hacer así, elevándola un 1000%, y te vas a encontrar así invenciones deliciosas, comida súper rica. Dicho esto, también hay que separar lo que es la comida americana tal cual, los platillos nativos americanos. Y ahí es en donde podríamos empezar a comparar. Si... Luego hablamos así como la cocina tal cual, la cocina americana es deliciosa, sin importar de dónde, el origen del platillo. Sin importar el origen del platillo, el país de origen, en Estados Unidos lo vas a encontrar delicioso, ¿ok? Incluso sus cadenas, que es difícil encontrar como que comida rica en cadenas, allá los encuentras, o sea... Bueno, Olive Garden, que es una cadena de quién sabe cuántos restaurantes, es súper rica, muy, muy rica. Pero bueno, ahora ahí sí estoy totalmente en contra de lo que dice Tom Holland, porque, híjole, en Inglaterra la verdad es que la comida no es muy rica, que digamos. Incluso los platillos tradicionales, a ver, los platillos ingleses tradicionales, que podemos encontrar un fish and chips, el Sunday roast, que son carne asada, que es cordero, cerdo, incluso res también. Estas, ya sabes, acompañada de papas, verdurita, o sea, el clásico Yorkshire pudding y salsa gravy, que también se ve en Estados Unidos. Y como también tiene mucho origen de cocina inglesa en Estados Unidos, porque pues fue... en donde se empezaron a mezclar las cocinas, las comidas, por no quiero decir la invasión, ¿por qué podrá ser? Por la colonización, exacto. Pues tienen que ver, o sea, tiene que ver una cocina con la otra, ¿no? Están también, bueno, pues el tecito que no puede faltar, pero los desayunos ingleses, el desayuno inglés, que me parece horrible. Terrible. ¿Qué será? Las salchichas, que son también tradicionales, servidas sobre una cama de puré. Pero, pues bueno, las salchichas pues, también son alemanas. O el pastel de carne picada de cordero. Ese no lo he probado. Y probablemente esté muy rico, pero tampoco es como que diga, uy, se me antoja mucho. O sea, en realidad, me faltaría un poquito más conocer acerca de la cocina de Inglaterra, de la cocina inglesa, para poder decirlo 100% segura que la americana es mucho mejor. Pero sí puedo estar un 80% segura. Digo, de lo que he probado inglés realmente no me ha encantado. No es como que la cocina más rica, pero punto a su favor, o más bien en su defensa, pues tampoco son tan condimentados como nosotros. O sea, ellos son más simples, tienen una cocina que no requiere de tanta especie, que no le ponen, pues, que la salsita o el picante, porque no están acostumbrados a esos. Y los platillos nativos americanos, ¿qué podríamos decir? Es esta mezcla también de cocina nativa americana con cocina africana, con cocina inglesa. Y todas estas combinaciones nos traen, la comida de Thanksgiving. La comida de Acción de Gracias, ya sabes, el pavo es súper americano. Incluso viene por parte de los indios nativos, el pavo. El pavo relleno ya es como que una... Ya es un mix, ¿no? Ya es un mix de cocinas. Un poquito de aquí, un poquito de allá. Entonces, ahí estamos encontrando, pues, otra... Una mezcla nueva, pero no por eso deja de ser originario de Estados Unidos o de América. También tomar en cuenta que su base agrícola, bueno, pues es el maíz también. También los frijoles. Y, caso curioso, las calabazas. Las calabazas, o sea, justamente hoy acabo de publicar que pues oficialmente llega la temporada de decoración naranja, porque las calabazas de aquí hasta diciembre, enero, forman parte importante y esencial de la dieta americana. Pay de calabaza, dulce de calabaza, las empanadas de calabaza, panecito de calabaza, o sea, el dulce de calabaza, todo lo que se hace con la calabaza, y bueno, más bien todas las cosas que puedes hacer con calabaza, que también es deliciosa. Y forma parte muy importante de la cocina americana. ¿Qué más? Bueno, pues la carne, no se diga, ¿no? Los animales grandes, lo que es la carne de caza y pesca, también son, pues, muy, muy, muy típicos de allá, originarios. Y lo que sí es muy importante mencionar es, bueno, que a final de cuentas las cocinas en la cocina vamos a encontrar, si bien aquí podemos encontrar muchísimos platillos mexicanos, mexas, en donde dices, es que bueno, pues esto es de aquí, pero vas a encontrarte también unas variables en, no sé, del tamal en Ecuador, en Perú, o del bocolito y la gordita, digas, de la arepa en Colombia, igual en Ecuador y en Perú. O sea, tienen muchísimos platillos que son muy iguales, porque también, pues, cuentan con el maíz. Definitivamente México fue el que supo hacerla con el maíz, el que supo hacer y deshacer, porque tiene toda una variedad inmensa de productos derivados del maíz. Sin embargo, bueno, pues regresando al tema de Estados Unidos e Inglaterra, sí considero que la cocina americana es muy, muy buena. Todavía, repito, no he probado lo suficiente de la comida inglesa como para poder asegurar 100% que... el fish and chips no es tan bueno como un pavito relleno, a lo mejor, ¿no? Pero lo que sí es que, pues, tienen un origen, el origen de la comida americana también, más bien, la comida inglesa también forma parte del origen de la cocina tradicional americana y de lo que hoy estamos conociendo. Y bueno, pues, a final de cuentas, es cuestión de gusto, señoras y señores. ¿Ustedes qué opinan? Vámonos un corte, ya a las 5:49 en todas partes. Ponte Exa.
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